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0: limita tenemos un chiste para ti.
1: Mi querido Junífero.
2: Llegan borrachitos a una fiesta donde unos amigos. ¡Feliz año! ¡Feliz año para todos! ¡Feliz año para todo el mundo! Y le dice uno, epa, ¿no le parece a usted como que está como raro? ¡Feliz año! ¡Feliz año! Si hasta ahora estamos en julio. Todavía faltan 6 meses. Dijo, ¿en qué mes estamos? Dijo, en julio. Dijo, ay, mi mujer me va a matar. Yo nunca había llegado tan tarde a la casa.
1: ¿Qué opinas de esa vaina tú, baby?

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0: En el corazón de todos los cucuteños, de todos los nortes santandereanos que lo dicen.
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0: Mientras vas en tu vehículo, en el transporte público, gracias por el cariño y por siempre decirlo, hermosura.
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4: Salud, mi reina. Silvestre, mi hermano. Sírvete otro. Vamos a ver.

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4: ¿Ustedes saben qué le dijo una almohada a la otra? Una almohada a la otra le dijo... No se confunda. Un niño tenía 10 hermanos. Y le decía a la profesora, señorita, yo tengo 10 hermanos y mi mamá nos ha enseñado que nosotros tenemos que amar al prójimo. Dijo, ¿verdad? Claro. Al prójimo hay que amarlo. ¿Y por qué su mami le dijo que había que amar al prójimo? Dijo, porque es que el prójimo es un hermanito que está por nacer.
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Y aquí estamos, señores, aquí no paramos, le llevamos melodía perfecta para que usted me diga, hey, W, la estamos pasando bien, estamos relajados, estamos diciendo en esta noche...

0: Si te pudiera mentir en esa noche de lunes, arrancando mes, arrancando semana, créame que no lo haría. ¿Sabe por qué? Porque yo no miento.
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0: Sí, señores, chiste, venga para acá, don Junífero.
1: El esposo a la mujer, ay, mi amor, digo, ¿qué pasó, mamita? Dijo, su mamá no me quiere. Digo, ¿por qué? Me dijo que yo era medio boba. Dijo, ah, es que la conocí a medias.

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0: La buena salsa, la melodía para acompañar la noche olimpiquiza, una noche de lunes, superado el lunes, superada la semana, y aquí estamos llevándole éxito tras éxito bajo la dirección de Alexander Palma, aquí en la number one, en la número uno, Olímpica Estéreo.
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Realízame en mis sueños, hombre vallenato, que nos llega al corazón. Un abrazo para Andreina, Adriana y Andrei, que andan olimpicando, vea los Andrei. ¿Qué estás haciendo?

Un abrazo a todo el equipo de Juan Pastel que andan ahí activos 24 sueños, 24-7. Porque no se duerme, no le da sueño, ¿no?

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5: A ver, niños, ¿ustedes saben cuál es el animal que más contribuye a la alimentación de la familia? Yo, señorita, mi papá.
6: Dice un ejecutivo, ¿alguno sabe de quién fue la idea de dividir el año en 12 meses?
5: Digo, pues seguramente los mismos que tuvieron la idea de pagar a plazos.

0: Ven, Devórame, otra vez. Le dicen salsa húmeda. La conocen como salsa romántica, salsa erótica, pero es salsa. Buena melodía para esa noche olimpiquista. 9:12 en Colombia, 10:12 en Venezuela. Salsa perfecta para acompañarles. Aquí soy yo.
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2: Y bien bueno.
0: Y a mí me gusta arrancar agresivo con melodía que llega al corazón. Un abrazo para Nelvita Suárez ahí en Molinos Torres. Está olimpiqueando desde Santa Bárbara, Villa del Rosario. Licores Neycar, un abrazo para los que están ahí. Para la cabulla que dice, hey, esto es territorio
1: olimpiquista.
0: Esta canción merece destapar una fría. Venga, venga, le invito a ver.
3: No hay más.

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0: Niégame tres veces, mi amor, todo lo que quiera, pero no puede sacarme de la mente. ¡Ay! Don Silvestre de Angora acompañándonos. Noche olimpiquista, obviamente. Noche de lunes.
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0: Venga para acá a ver quién se asoma.
2: Hola, resulta que estaban dos vagamundas hablando cuando le dice la una a la otra, le dice: oiga, hermana, ¿a cómo estamos hoy? Dijo: pues a 20,000 como todos los días.
0: No.

Y si hacemos un recorderis con el Indio Pastor López. ¡Aquí!

0: La bachata suena perfecto aquí en Olímpica Estéreo 94.7 para acompañar esa noche, una noche fresca, noche de lunes, primer día de junio.
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0: 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Y como soy agresivo y estoy arrancando mes, ya le voto eso a Luis Martín. No, báileme ese trompo en la uña. No hay canción mala para que usted disfrute hoy. Noche olimpiquiza, aquí está el W.
3: El

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¡Gracias a Dios!

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5: A ver, Miguelito, ¿usted cuántos años tiene, señorita? Yo tengo 10. Dijo, ¿y no son 11? Pues sí, pero es que estuve un año enfermito. Machito, para usted, ¿cuál es la escuela ideal? Dijo, la que está cerrada, señorita.

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Oiga, la mujer de yo estoy por pensar que me tiene rabia. No, imagínate, esa noche llegué y le dije, mi amor, ¿qué tal uno rapidito? Y dijo, ¡ay, como si pudiera de otra forma!

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4: Ay, no, Eunice Cucalán con el mejor humor. Imagínense que me fui donde un doctor todo morboso. Y me dijo, Eunice, a ver, la voy a examinar. Quítese la ropa y acuéstese en la camilla. Dije, doctor, espere, ¿y dónde pongo la ropa? Me dijo, póngala al lado de la mía.
5: Un par de rolitos, viejitos hablando, dijo. A la michata, le dice el viejito al otro. Ese Montserrat te dice que es muy bueno para la tos. Dijo, sí. Allá fue donde me la pegaron a mí.

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Un tipo bien pobre, se ganó la lotería. Se ganó la lotería y lo entrevistaron. Dijo, bueno, ¿y usted qué va a hacer con 4 mil millones de pesos que se acaba de ganar? Dijo, pues la verdad pienso pagar unas deudas que tengo. Dijo, carajo, bueno, ¿y el resto? Dijo, no, el resto le toca esperarse a ver si me gano otra.

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3: Le dice el niño al papá: papi, firme acá. Dice el papá: ¿qué es esa vaina? ¿Cómo así que firme acá? Firme, pa. Digo: ¿pero qué es eso? Digo: es que creo que embaracé a una maestra. Le pegué a una compañerita. Le pegué un chicle en el cabello a la profesora de inglés. Y con un palo le di al señor rector y le abrí una chamba a la berraca. Entonces tengo que firmar ahí. Dijo el papá: uy, me asustó. Yo pensé que estaba recogiendo firmas para allá para algún político. Machito, ¿cómo le va en el estudio y en el fútbol? Dijo: en el fútbol estoy delantero. Ah, muy bien. Y en el estudio, dijo: ahí sí estoy de zaguero.

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2: Estaba el novio con la novia y el man todo nervioso. Se le salió un gasecito. Y le dice el man, uy, mi amorcito, que esto quede entre nosotros. Dice ella, ¿cuál que quede entre nosotros? Que circule, mijo.

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5: A ver, niño Fidel, cuente algo paradójico. Señorita, algo paradójico, que Sir Lancelot salió a las cruzadas a combatir al moro infiel. Y mientras tanto, su mujer era infiel con un moro. La profesora en el colegio. A ver, niños, ¿qué nos deja la oveja? Señorita, la oveja nos deja lana. Dijo, muy bien, la oveja nos deja lana. Muy bien. ¿Qué nos dejan las cabras? Señorita, las cabras nos dejan queso. Dijo, muy bien. A ver, ¿y qué nos deja la vaca? Dijo, señorita, la vaca nos deja tarea.

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0: De Jair. Tóquele bien lindo.
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4: Estaba quemando una casa y el tipo adentro gritaba: ¡Auxilio! ¡Socorro! ¡Llamen a los bomberos! Y voltea a la esposa y le dice: mi amor, shh, shh, no grite. Y le dice el tipo: ¿por qué no va a gritar? Y dice: shh, para que no despierte a su mamá. ¿Cómo querría la suegra?
5: Oiga, una muchacha desnuda, completamente desnuda, pero sin nada, lo que se llama nada, entró a una cantina y dijo: hágame un favor y me da un vino. Un vino de manzana. Y le traen el vino de manzana y toda la gente mirando. Oiga, otro vino, pidió el otro vino, hijo de puerca, y toda la gente mirándola. Y dijo: ¿qué? ¿Por qué me mira? Le dijo un tipo: ¿por qué me mira? ¿Acaso no ha visto una mujer desnuda? Y dijo el tipo: no, desnuda sí. Lo que me pregunto es: ¿de dónde irás a sacar la plata para pagar?

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4: Le dice un parroquiano al otro: "Hala, ¿y usted de dónde?". Dijo: "Pues si me adivina de dónde soy, le regalo el cuy".
5: Oiga, el bobo alipio de malas ese bobo alipio, oiga. Hubo una balacera increíble y lo mataron de una puñalada. ¿Qué cuate?

0: los oyentes de Olímpica Estéreo a esta hora la pregunta del día. ¿Qué le dijo el frijol al niño? ¿Qué le dijo un frijol al niño? Si no me come, no hay peo.
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5: Al Bobo Alipio lo atropelló un carro. Lo atropelló un carro y se bajó el conductor y llegó al policía y dijo, ¿qué pasó aquí, amigo? Dijo, no, pues, ¿qué pasó? Lo que tenía que pasar, dijo el conductor. Dijo, ¿cómo así? Dijo, mírele la cara al bobo que atropellé. Una hija gordita le dice a la mamá, mami, dicen que estoy gorda. Y le dice a la mamá, ay, pobrecilla. Dijo, ay, mami, no me digas así. Ninguna pobrecilla. O sea, mami, tú me tienes lástima. Dijo, no, mamita. No, qué pobrecilla en la que te vas a sentar.

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mira, Raúl, pa' mí las deudas de juego son siempre deudas de honor.

0: pollo, dando el sermón por la mañana, dijo a mis hermanas, para hoy he preparado tres sermones. Uno de 100,000 pesos que dura 2 minutos. Uno de 50,000 pesos que dura media hora. Uno de 10,000 pesos que dura 4 horas. Y uno de 1,000 pesos que dura toda la tarde. Primero vamos a hacer la colecta de las ofrendas para ver cuál sermón hacemos.
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5: Le dije que dije a mi esposa, le dije, mi amorcito, hay una reunión de mis excompañeros de trabajo, entonces voy a ir. Dijo, ah, sí. ¿Y van a beber? Le dije, no, ¿cómo le ocurre? Dijo, bueno, y entonces se van a poner a bailar allá pechichonados con las excompañeras. Le dije, no, menos para nada. Y, ah, entonces seguro van a fumar porquería. Le dije, no, ¿cómo le ocurre? No van a hacer nada de eso. Le dije, no, ¿cómo se le ocurre? Dijo, entonces, ¿para qué va por allá? Un abuelito se presentó por allá para un puesto. Le dicen, a ver, abuelito, ¿qué tal de inglés? Dijo, pues, dijo, a ver, diga. Estacionamiento, dijo, parking. Dijo, muy bien. ¿Cómo se dice hijo? Son. Dijo, perfecto, muy bien. Haga una frase con esas dos palabras. Tengo Parkinson.

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0: Gracias, mi amor.
1: Esta indiscutiblemente es una de las canciones del gran José Alfonso, el Quique Maestre, que en la voz del Clarín de América, el ruiseñor del César, Jorge Oñate, al lado del Rey Vallenato 1992, el Rey de Reyes, el gran Alvarito López, enmarca uno de los sentimientos más importantes cuando alguien suma, resta, multiplica y saca la conclusión que nunca comprendió ese amor. De Olímpica con 13 minutos. Qué bueno decir hola, hola, hola, Cúcuta. Una feliz mañana, feliz arranque de mar viernes, martes,
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1: Y todo listo para acompañarles hasta las 10 de la mañana en esta gozadera olímpica. Doña Magola, feliz mañana, feliz inicio de jornada, feliz arranque de mar viernes con Olímpica.
3: Hola, hola, buen día para usted, para WT y para todos nuestros queridos y apreciados oyentes, para todos los que están conectadísimos siempre en sintonía de la número uno Olímpica Estéreo en este nuevo día, en este nuevo amanecer, en este ya martes 2 de junio de este año 2026. Para todos nuestros queridos oyentes olimpiquistas, bienvenidos a Temprano es más bacano.
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1: Haciendo su carreteo, nuestra hiper super contra diva Tania Rangel, WT, don William Torres. Feliz mañana, feliz inicio de jornada con Olímpica.
4: Papá Nando, buenos días para usted y para todos los olimpiquistas. Recordándoles que hoy se celebra el Día Nacional del Campesino en nuestro hermoso país Colombia. Recordándoles también que ya estamos a través de nuestro TikTok, Olímpica Cúcuta 94.7. Y una madrugada pasada por un viento, una brisa increíble en la frontera colombo-venezolana. Así que buenos días, bienvenido a la gente del Catatumbo, del Agro, los que están en Senabazos y por supuesto desde muy temprano, diciendo temprano es más bacano.
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1: Generalísimo del humor, don Julio Rojas. Feliz mañana, feliz arranque de jornada con Olímpica.
3: Muy, pero muy buenos días para ustedes, igualmente para nuestros oyentes. Y bueno, ya estamos acá listos y preparados para que ustedes disfruten hoy de lo que les traemos, que es la información, el buen humor, la buena música, mucha variedad, cumpleañeros, torta, de todo un poco, tema del día. Y además de eso, nuestro WhatsApp Olímpica, que ya está activo, 310-268-6075, en esto que se llama Temprano es más bacano.
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1: Ya son las 5 de Olímpica con 16 minutos en Colombia, 6 de la mañana más 16 minutos en todo el territorio bolivariano de Venezuela. Entrando en materia informativa, las noticias con las cuales arrancamos esta nueva jornada 94.7 con tu Olímpica se metió. Muchísima atención, autoridades en Tibú desmienten versiones sobre supuesta retención del alcalde Richard Claro. A través de un comunicado, la alcaldía de Tibú informó sobre la seguridad del mandatario. Luego de que en diferentes redes sociales circularan versiones sobre una supuesta retención del alcalde de Tibú, Richard Claro, por parte de grupos armados en la subregión del Catatumbo, que es territorio olimpiquista, la administración municipal emitió un comunicado en el lugar donde se enmarca justamente que negó categóricamente esta información y aclaró la situación de seguridad del mandatario local. Informamos a la comunidad que la

0: versiones que se han vendido y que han venido circulando en diferentes medios y redes sociales sobre una supuesta retención del señor alcalde municipal Richard Claro y de su equipo de trabajo son completamente falsas y carecen de fundamento, señaló la alcaldía en su comunicado oficial. Asimismo, la administración precisó que el alcalde continúa desarrollando sus funciones y actividades institucionales con total normalidad. También hizo un llamado a la ciudadanía y a los usuarios de redes sociales para que verifiquen la información antes de compartirla. La difusión de información inexacta, especulativa o no verificada puede generar confusión, incertidumbre y preocupación entre la población, además de contribuir a crear un ambiente de tensión innecesaria que afecta la tranquilidad colectiva y el normal desarrollo de las actividades institucionales, indicaron en la fuente. El pronunciamiento de la alcaldía se produce en medio del complejo panorama de orden público que enfrenta la región del Catatumbo, donde en los últimos meses han persistido los enfrentamientos entre grupos armados ilegales y se mantienen operaciones militares en la región. Esta situación ha generado preocupación entre las comunidades y ha convertido la seguridad de los funcionarios públicos en un tema especial y de especial atención en la zona.
1: Ya son las 5 de la mañana con 19 minutos.
2: Precisamente ampliando la noticia, o les cuento qué fue lo que pasó exactamente en el municipio del Tarra. Incursión armada deja 2 muertos y 3 personas más desaparecidas. Y es que sobre la medianoche de este domingo 31 de mayo se presentó una incursión armada en la vereda kilómetro 64 del municipio del Tarra, dejando como saldo 2 personas asesinadas, 3 más desaparecidas y la incineración de un establecimiento comercial. Entraron de manera violenta, incendiaron un local, asesinaron a 2 personas y otras 3 más se encuentran desaparecidas, de las cuales no se tiene reporte si no han sido asesinadas o se encuentran en poder de este grupo que viene incursionando hacia el municipio del Tarra, manifestó Holguín Mayorga, presidente de la Asociación Nacional de Víctimas. Tras esta situación, decenas de familias de esta misma vereda comenzaron a desplazarse a los cascos urbanos de Tibú, El Tarra y Ocaña. De acuerdo con el análisis de Mayorga, los ilegales habrían aprovechado que el país tenía su mirada puesta en los resultados presidenciales de la primera vuelta para cometer estos hechos. Recordemos que a veces se utilizan ciertos tiempos, por ejemplo, cuando hay partido de la Selección Colombia, que todo el mundo está distraído, y también por lo de ayer que marcó el marco también de la jornada electoral.
1: 5 de la mañana con 20 minutos.
0: Más noticias en Olímpica 94.7. Muchísima atención, Cúcuta. Así incautaron un cargamento kamikaze de más de una tonelada de maracachafa natural y a Gloria Valencia de castaño, pura marihuana, que iba para Cúcuta. Según la investigación, el productor o el producto pertenecería a la familia P, dice el informe oficial, lo que publica el diario de circulación local, regional y nacional La Opinión y Olímpica se los cuenta. La investigación me parece indicar que el cargamento de más de una tonelada de marihuana que fue incautado en un operativo adelantado en la vía Bucaramanga-Lebrija en Santander tenía como destino Cúcuta, específicamente para la estructura criminal conocida como la familia P. Así lo dio a conocer el general William Quintero, actual comandante de la Policía Metropolitana de Bucaramanga. Realizamos la incautación de más de 1,000 kilos de marihuana, la cual iba a ser comercializada en Cúcuta por la estructura criminal de alias Porras, manifestó el oficial, quien también fue comandante de la policía. El hecho se presentó en los últimos días sobre esta carretera mientras uniformados adelantaban labores rutinarias de inspección a vehículos y observó a un camión Kia Carens LX de color beige. Él hicieron la señal de pare, pero este fue ignorada y no se trataba de un cargamento comercial. El conductor emprendió la huida a toda velocidad. Esta modalidad que ha generado fuerza recientemente consiste en el transporte grande de justamente inmensas y grandes cantidades de drogas en un vehículo y el caso de ser detectado por las autoridades intentan escapar. Precisamente y justamente eso ocurrió en este caso, pues el conductor incluso intentó arrollar a los uniformados mientras huía. Tras aproximadamente 1.5 kilómetros de persecución, el conductor perdió el control del vehículo, descendió del mismo y escapó hacia una zona boscosa. Entre tanto, la camioneta fue incautada y durante la inspección las autoridades encontraron 1.937 paquetes de marihuana con un peso total superior a una tonelada.
1: Las 5:22 en Olímpica.
2: Mucha atención porque por celos habrían raptado a una bebé de tan solo 7 meses en Cúcuta. Y es que la desaparición de una bebé de apenas 7 meses convirtió en una pesadilla la vida de su mamá. Durante varios días la mujer vivió horas de angustia e incertidumbre mientras buscaba a la menor, presuntamente raptada por su pareja sentimental en medio de un ataque de celos. Las investigaciones apuntan a Carlos Lindarte, quien fue capturado por la policía como presunto responsable. Según las autoridades, el hombre habría actuado por desconfianza tras el regreso a Cúcuta del padre biológico de la menor, aparentemente para impedir que estuviera en contacto con su hija. Pero ese no habría sido el único hecho atribuido al capturado. Según las autoridades, además de separar a la bebé de su mamá, presuntamente sometió a la mujer a constantes intimidaciones mediante mensajes y videollamadas. Esta persona enviaba mensajes intimidantes, también realizaba videollamadas en las que presuntamente lastimaba a la menor, aseguró el coronel Jimmy Belalcázar, subcomandante de la Policía Metropolitana de Cúcuta. Todo este material difundido a través de medios digitales terminó convirtiéndose en una pieza clave para la investigación. La mujer conservó los mensajes y registros de las videollamadas y posteriormente denunció el caso ante la policía. Teniendo en cuenta las pruebas, emitieron la orden de captura contra el hombre, quien ya fue arrestado y ahora judicializado por la fiscalía, que decidió que su futuro cercano estaba en prisión. Pero ese no fue el único caso, que también se hizo público la captura de Nicolás Carrero por el delito de actos sexuales con menor de 14 años. El hombre fue detenido en la ciudadela de Juan Atalaya por abusar de la que sería su hijastra. Valiéndose de su condición de padrastro, la sometía a la víctima mediante la grabación de videos y gracias a la denuncia oportuna se logró la captura de esta persona.
1: Ya son las 5:24.
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0: para ti.
1: 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Oiga, en el restaurante le dicen al tipo: señor, ¿muslo o pechuga? Dijo: es que yo soy vegano. Dijo: ah, ¿musgo o lechuga? Oiga, le dicen al paciente: señor, una preguntita, ¿usted fue el que rescataron del incendio? Dijo: sí, soy yo. Dijo: ¿y por qué tiene más fracturas que quemaduras? Dijo: ah, es que a mí me apagaron con una llave. Oiga, llegue, le dice una amiga a la otra amiga: te invito a mi fiesta de 25 años. Dijo: uy, pero 25 años. No, yo a los 2 meses me vengo porque tengo muchas cosas que hacer.
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0: ni en sobre sorpresas. Cuando se habla de sentimientos, aparecen canciones como esta que hace el gran Felipe Renán Peláez, que sigue ratificando porque es uno de esos compositores por excelencia en torno a estas lindísimas canciones que tienen esa letra especial para aquellos que están viviendo el amor en toda su dimensión y que la enmarcan en una mañana como esta de Viernes Martes de Olímpica, ya en el segundo día de este sexto mes del año 2026, año hiper super contra olimpiquista. Segundo día, sexto mes del año, día 153 del año en el calendario gregoriano. Y a los que llevan el tie counter, el conteo regresivo, quedan 214 días para finalizar, terminar, culminar con este año 2026. 2 de junio, fecha hiper super contra olimpiquista.
1: Bueno, y a esta hora saludando a todos los oyentes que están como siempre olimpiqueando, ando reportando ya la sintonía con la emisora que se metió en todas partes. Dice por acá, hola, buenos días. Yo escuchando Olímpica, dice por acá, feliz y bendecido día para todos. El gran Vicente y Cristian Forero, que son olimpiquistas. Dice, yo escuchando Olímpica, se metió Edwin Flores. También para Ramón Villamizar, que está reportando la sintonía. Dice, un fuerte abrazo desde los Estados Unidos en sintonía. Escuchando la número uno, dice por acá Jesús Farfán, que está también olimpiqueando ando. También saluditos para Erwin Cruz y para todos los que están a esta hora conectadísimos ya con Olímpica Estéreo.
2: Con la emisora que se metió en todos los rincones de Cúcuta, Norte, de Santander y de Colombia, exactamente, Magolita.
1: No hay uno que no esté.
2: Allí estamos con Olímpica 94.7, hoy ya 2 de junio, cuando el tiempo avanza y definitivamente esto va rapidito. Hoy conmemoramos, digamos, unas fechas bien particulares. Hoy es el día de el campesino en Colombia. Es una fecha que es para exaltar la vida, la labor vital de los agricultores en todo el sector rural como parte vital de la economía y por supuesto como parte muy importante para nosotros en nuestra cadena alimenticia. Hoy, Día Mundial del Campesino, 2 de junio en Colombia. Pero también hay que marcar una fecha muy espectacular.
1: ¿Qué será?
2: Hay de todos, se conmemoran de todos. Mires, por ejemplo, también se conmemora el Día Mundial por Acción de los Trastornos de la Conducta Alimentaria. Y hay una fecha que pronto puede ser tabú, Magolita, puede ser no muy bien vista para muchos, algo normal para otros, porque ya es el, digamos, el vivir cotidiano de las personas. Hoy 2 de junio se conmemora el Día Mundial de la Trabajadora Sexual, establecido para reivindicar los derechos laborales y humanos de ese gremio. Dependiendo de tu país y región, también se celebran otras fechas importantes como las que les acabo de nombrar. Hoy 2 de junio, Día Mundial de la Trabajadora Sexual.
0: Nuestra ovación de Olímpica para todos los hombres y mujeres que con el asadón en la mano hacen que nuestra tierra colombiana dé los mejores frutos. Para todos los campesinos olimpiquistas.
3: ¡Olimpiquistas!
0: Los que trabajan de sol a sol. Los que viven la realidad de nuestro país y la realidad del mundo. Quienes en sus hombros, con luchas, esfuerzos y sacrificio, sostienen la vida en la urbe y en la ruralidad. ¡Campesinos, campesinos!

0: algunos se levantan más temprano a ordeñar el ganado. Campesino, campesino, feliz día con Olímpica. Son las 5 de Olímpica con 38 minutos en Colombia, 6 de la mañana más 38 minutos en todo el territorio bolivariano de Venezuela. Muchísima atención, noticias en tu Olímpica 94.7. ¡Se metió! ¿Lo torturaron? Así fue hallado un cuerpo en descomposición en la zona rural de Cúcuta. Muchísima atención. La víctima fue un hombre que llevaría varios días fallecido, dice el informe oficial, y Olímpica se los cuenta, lo que publica en su edición digital e impresa el diario La Opinión, y Olímpica se los cuenta. Difícilmente visible entre la maleza y envuelto en bolsas y costales, el cuerpo sin vida de un hombre fue encontrado a un costado de la carretera por la zona olímpica que comunica al pórtico con el corregimiento de San Pedro. Debido a la escasa visibilidad del lugar, fue el fuerte olor a descomposición que percibían quienes transitaban por la zona, lo que permitió advertir que algo extraño ocurría allí. Desde la mañana del pasado 31 de mayo, el rumor comenzó a propagarse entre los habitantes de los sectores cercanos sobre la presencia de un cuerpo en el lugar. Esta noticia que hizo parte ayer del resumen de la crónica judicial y que se entregó de manera oportuna en TMB temprano y Mapacano. En las últimas horas se reportó, y con un tremendo campanazo de Olímpica, se revelaron los primeros resultados de la autopsia de Agostina Vega, menor de 14 años, que fue hallada sin vida. Atención, papás y mamás, ojo pelado con los niños, con las niñas, con los adolescentes. Además de las conclusiones iniciales de medicina forense, los investigadores continúan revisando distintas pruebas, entre ellas unos audios en los que el hombre detenido asegura que, tras ayudar al adolescente, no volvió a saber absolutamente nada de ella. La investigación por la muerte de Agostina Vega, la adolescente de 14 años de edad, hallada sin vida en la provincia de Córdoba, en Argentina, avanza mientras familiares, amigos y toda una comunidad intenta asimilar una tragedia que ha conmocionado al país. En las últimas horas se conocieron detalles del informe preliminar de la autopsia, clave dentro del proceso judicial que busca aclarar las circunstancias en las que ocurrieron los hechos, en la que ocurrió el crimen. La autopsia se realizó luego del hallazgo de restos humanos en un descampado de la zona Ampliación Freira, en Córdoba, lugar donde las autoridades adelantaban un amplio operativo de búsqueda. El fiscal Héctor Gonzón había señalado brevemente justamente que existía un 98% de probabilidad de que los restos encontrados correspondieran a la adolescente, aunque aclaró que la identificación definitiva debía ser confirmada por la ciencia forense en los hechos. De acuerdo con información divulgada por medios de comunicación, los primeros resultados forenses indican que la menor falleció entre la noche del sábado 23 de mayo y las primeras horas del domingo 24 de mayo. Además, los especialistas detectaron importantes lesiones en órganos internos que podrían estar vinculados a un ataque extremo de violencia. Este hecho, que se reseña ya, está ceñido a un hecho que se presentó en Colombia recientemente, donde una bebecita de apenas 6 meses fue víctima de ataque por parte de, según la investigación y al parecer, de un ser cercano, quien no solamente la violentó desde el punto de vista sexual, sino que también lamentablemente la desvivió.
1: 5:42 en Olímpica Estéreo.
2: Más noticias, mucha atención. Insistimos en el respeto a la comunidad estudiantil, Comité Permanente por la Defensa de los Derechos Humanos, y es que durante las últimas semanas se han presentado varias acciones violentas en contra de instituciones educativas en la región del Catatumbo. Tras lo anterior, el Comité Permanente por la Defensa de los Derechos Humanos en Norte de Santander alzó su voz exigiendo respeto hacia estos espacios educativos. Alzamos y denunciamos la situación ocurrida en el corregimiento de La Gabarra, así como en distintos sectores de la subregión del Catatumbo, en el marco de la guerra que se ha venido haciendo infracciones a los derechos internacionales humanitarios y también a bienes protegidos, como son las escuelas, manifestó Eliana Zafra, presidente de este comité. Resaltó que la comunidad estudiantil históricamente ha sido violentada en el Catatumbo y que por décadas han sido los niños, jóvenes y docentes y padres de familia quienes han pedido la paz para su región. La comunidad estudiantil quiere paz, resaltó Zafra, quien además enfatizó que es importante que esta población se le garantice el derecho a acceder a la educación. Y es que para la presidenta del Comité Permanente por la Defensa de los Derechos Humanos en Norte de Santander, lo ocurrido en las últimas semanas en contra de varias sedes educativas del Catatumbo, nos generó un mayor escenario de indignación que se atente contra la educación pública, que es la única herramienta que tiene el país con los hijos de los campesinos, de los pueblos étnicos, del pueblo trabajador para superar esta brecha de desigualdad. Instó a los grupos Armángel de la Ley para alejar a la población civil de sus acciones armadas y al gobierno nacional le exigió garantías de seguridad en los espacios educativos donde centenares de niños, niñas y adolescentes acuden todos los días para recibir sus clases.
1: Ya son las 5 de la mañana con 43 minutos.
0: Bueno, muchísima atención porque autoridades reportaron una jornada electoral en calma en el área metropolitana de Cúcuta. La Policía Metropolitana reportó que la jornada electoral del 31 de mayo transcurrió sin alteraciones de orden público, dice el informe oficial. En la nota que registra nuestra mesa de trabajo en este inicio de jornada 94.7 con Olímpica, muchísima atención. La Policía Metropolitana de Cúcuta entregó un balance positivo de la jornada electoral del pasado domingo 31 de mayo, destacando que no se registraron alteraciones de orden público ni novedades en los puestos de votación habilitados en el área metropolitana. El coronel Jimmy Arley Belalcázar Oñate, subcomandante de la institución, señaló que se mantuvo un amplio dispositivo de seguridad en los puestos de votación y en los corredores fronterizos para garantizar la normal desarrollo y el proceso que se vivió en las urnas en Cúcuta Norte de Santander. Abro comillas, hoy manifestamos que no hubo ninguna novedad en el área metropolitana de Cúcuta. Ningún puesto de votación fue modificado, alterado o cambiado de su lugar de funcionamiento, indicó el oficial. El operativo incluyó vigilancia en diferentes zonas como Cúcuta, Villa del Rosario, Los Patios y zonas rurales donde la policía acompañó el proceso electoral para garantizar la seguridad de los ciudadanos y la transparencia de la jornada. Durante las elecciones también se adelantaron controles para hacer cumplir las medidas establecidas por las autoridades. Como resultados, fueron impuestos 82 comparendos por diferentes comportamientos contra la convivencia, entre ellos infracciones relacionadas con las restricciones para el parrillero y otras disposiciones contempladas en el Código Nacional de Seguridad y Convivencia Ciudadana. Resultados de los operativos, muchísima atención. En materia de seguridad, la Policía Metropolitana informó que durante la última semana fueron capturadas 68 personas, de las cuales 53 fueron sorprendidas en flagrancia y 15 mediante orden judicial. Además, 5 adolescentes fueron aprehendidos y puestos a disposición de las autoridades competentes. Las autoridades también destacaron la incautación de 14 armas de fuego, entre ellas 7 traumáticas, como parte de las acciones para prevenir hechos delictivos y fortalecer la seguridad ciudadana. A través de la seccional de investigación criminal SIJIN se ejecutaron 19 diligencias de registro y allanamiento que permitieron afectar estructuras dedicadas al microtráfico y otros delitos. Según el reporte oficial, los operativos impactaron grupos delincuenciales conocidos como los Boyacos AK-47 y el Tren de Aragua. Belalcázar aseguró que estas acciones forman parte de las estrategias contra el multicrimen que se desarrolla de manera permanente en el área metropolitana con el propósito de debilitar las organizaciones que generan hechos de inseguridad en la región y la capital norte santandereana.
1: Bueno, ya son las 5 de la mañana con 47 minutos.
2: Bueno, precisamente hablando de elecciones, ayer se presentó, digamos, una marcha a favor del candidato Iván Cepeda en la ciudad de Bogotá, donde una gran cantidad de jóvenes también salió a manifestar y a respaldar su apoyo al candidato Iván Cepeda. La manchita del evento fue que, digamos, frenó el paso del bus de la Selección Colombia y algún vehículo se vio allí como afectado por esta situación. La jornada de movilizaciones a favor del candidato, que recorrió varias vías de Bogotá, dejó una escena que rápidamente llamó la atención de redes sociales. La caravana de apoyo al candidato presidencial Iván Cepeda no solo provocó afectaciones en la movilidad de Bogotá, sino también terminó involucrando a la Selección Colombia. ¿Por qué? Pues en un video que comenzó a circular en redes sociales mostró el momento en el que el bus oficial del Combinado Nacional quedó detenido allí en medio de la concentración de los manifestantes. Las imágenes fueron grabadas por algunos de los asistentes a la movilización y rápidamente se difundieron a través de las distintas plataformas. En los registros se observa cómo el vehículo permanece rodeado por decenas de personas mientras avanzaba con, digamos, dificultad por una de las vías afectadas por la protesta. El hecho ocurrió durante las marchas de jóvenes convocadas por simpatizantes de Iván Cepeda, que recorrieron varios corredores viales de la capital luego de conocerse los resultados de la primera vuelta presidencial. Las movilizaciones coincidieron con los desplazamientos relacionados con la logística de la tricolor nacional. De acuerdo con diferentes medios, los manifestantes le pegaron publicidad del candidato al vehículo donde se movilizaban los jugadores luego del encuentro con Costa Rica en el Estadio El Campín. La presencia del autobús también llamó la atención de los manifestantes, quienes aprovecharon para grabar videos y tomar fotografías del vehículo. Esa movilización inició en Teusaquillo, en la calle 37, y luego avanzó por la carrera 25. Hasta el momento, ni la Federación Colombiana de Fútbol ni Organización de la Movilización se han pronunciado sobre este incidente.
1: Ya son las 5 de la mañana con 49 minutos.
0: De igual manera, cerrando esta zona informativa, en horas de la tarde, hinchas y seguidores de la Selección Colombia colocaron en el entorno del estadio Nemesio Camacho El Campín y en el mismo estadio una serie de afiches en contra del señor Ramón Yesurún, quien actualmente es el líder, es el directivo, el máximo directivo de la Federación Colombiana de Fútbol. Estas personas en su bosquejo le piden al dirigente de la federación que explique el tema de los sobrecostos en las diferentes boleterías de los distintos partidos que jugó la Selección Colombia en el marco eliminatorio y otras situaciones que tienen que ver con el tema del FIFA Gate actualmente. 5 con 49 en Colombia, 6 más 49 en Venezuela. ¿Qué estás haciendo?

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6 de Olímpica con 7 minutos en Colombia. Son las 6 en la mañana, más 7 minutos en todo el territorio colombiano. 7 minutos aquí al ladito en la hermana República Bolivariana de Venezuela. En este Tu Mi Nuestro, Omar, viernes, martes 2 de junio del año 2026, ya en el segundo día para este sexto mes de un año que va cabalgando hacia su fase intermedia, y de esa forma, de esa manera, pues culminar el primer semestre del año. Como es habitual, después de las 6 de la mañana abrimos de par en par nuestra ventanita al alma en acción de gracias por todo ese cargamento de bendiciones que recibimos en el día de ayer, por ese cargamento de bendiciones olimpipiloto del SPZ 087 que recibiremos a lo largo y ancho de este nuevo día y de esta nueva jornada con Olímpica. El ruido de la carreta. El ruido de la carreta. Se cuenta que un joven caminaba con su padre cuando se detuvieron en una curva. Después de un pequeño silencio, el padre preguntó al hijo: Hijo de mi alma, además del canto de los pájaros, ¿escuchas algo más? Durante algunos segundos el muchacho se concentró en los ruidos del ambiente y luego respondió: papá, mira, estoy escuchando el ruido de una carreta. Correcto. Así es, hijo, dijo el padre. Esa es una carreta vacía. Papá, pero ¿cómo sabes que esa carreta está vacía si no la estás viendo, papá?, preguntó el joven. Mira, hijo, es muy, pero muy fácil. Cuando una carreta está vacía, hace mucho, pero hace muchísimo ruido. Y cuanto más vacía está, tanto mayor es el ruido que ella hace. Cuando el jovencito de la historia, que nunca olvidó la lección de su padre, y cuenta este jovencito que cada vez que veía a alguien hablando demasiado y desaforadamente o haciendo alarde de el yoyismo, de su egocentrismo y egolatría y vanagloria, y haciendo alarde de sus conocimientos, le parecía escuchar otra vez a su padre que le decía: cuanto más vacía la carreta está, tanto mayor es el ruido que hace. Dice la palabra: el inteligente no hace alarde de su saber, pero el necio hace gala de su estupidez. Proverbio 12:23. Anótalo allí en la tabla de tu corazón, porque el inteligente no hace alarde de su saber, pero el necio hace gala de su estupidez. Proverbio 12:23. Quizás no hay mejor ejemplo de la carreta vacía que el de algunos líderes de fe, algunos líderes religiosos del tiempo de Cristo. Sí, del tiempo de Jesús, Rey de Reyes, Señor de Señores, Alfa y Omega. A estos líderes religiosos les gustaba hacer mucho ruido. Cuando ayudaban a un necesitado, lo publicaban a los cuatro vientos. Les gustaban las oraciones largas y en público para que la gente los viera. Y cuando ayunaban, ponían caras largas, lánguidas, llenas de fatiga, de hambre y desfiguradas para que la gente admirara la piedad de ellos. ¿No me cree? Vaya a Mateo 6, 2, 5 y 16. A quienes impresionaban con sus alardes, con sus actos histriónicos y actorales, de pronto a la gente de su alrededor, pero a Dios. Y dentro de todo ese núcleo, la gente ya los conocía. Y el Señor Jesús los llamó hipócritas. Hipócritas. Aquí les voy a tutear.
Tú tampoco te dejes impresionar por esas caretas vacías, por esas miles y miles de máscaras y actos histriónicos actorales. La vas a encontrar en todas partes. Quieren exhibir su sabiduría, su piedad y hasta su amor, pero lo único que logran es hacer gala de su estupidez. Y por supuesto, no incurras tú misma, tú mismo, en ese error garrafal. Tarde o temprano la gente se dará cuenta de tu verdadero valor. Por sus frutos los conoceréis, dice la palabra. Por lo tanto, no te afanes en exhibirlo.

0: Quiero decir, Señor, permíteme vivir para alabarte y que tus leyes me sostengan. Salmo 119:175. Señor, permíteme vivir para alabarte y que tus leyes me sostenga. Ama a Dios por encima de todas las cosas, sobre todas las cosas. Sírvele con el corazón. Haz el bien sin mirar a quién. Ama a tu prójimo como a ti mismo, pero al mejor estilo del samaritano. Mientras pasaron sacerdotes, escribas y gente de poderío en la fe, acaudalados y no acaudalados, había un hombre tirado, herido en el piso y nadie lo socorría. Y quienes para muchos era mirado en esa época como gallina que mira sal por encima del hombro, el samaritano sintió piedad en su corazón, compasión en su corazón, amor por el prójimo en su corazón. Tendió la mano y levantó a aquel hombre herido del piso y lo llevó a que le sanaran, a que le curaran, a que le alimentaran. El buen samaritano se movió en fe, actuó en fe con la caridad del buen cristiano. Y recuerda que todo es posible para el que cree. Si Dios, escúchalo bien, y si Dios está contigo, ¿quién contra ti?
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0: Señores, buena canción, hiper, super, contra canción sota para estar este domingo nuestro Marviertas con Olímpica. Pregunta del millón, ¿para qué echarnos mentiras, baby? Si tú sabes que me quieres, si yo sé que te quiero, entonces, ¿para qué inventarnos cuentos y fábulas de los hermanos Grimm? ¿Para qué creer en Shore, en el amor? Sencillamente hoy, de frente, vivamos el amor en toda su dimensión.
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0: En el A y en el B, en el mundo del disco Olímpica, este es William Antonio Colón, más conocido artísticamente en el mundo del disco Olímpica como el gran Willy Colón. El cantautor y trombonista estadounidense de origen puertorriqueño, quien al lado de grandes figuras de la música logró dejar un sello, una historia de vida y una gran cantera inagotable de canciones hiper, super, contra exitosas para el mundo del disco Olímpica.
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0: Esta es una de esas.
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0: En el A y en el B, en el mundo del disco Olímpica. ¿O qué será?
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0: Y muy seguramente te la has bailado y muy seguramente te la has gozado en cualquier fiesta, foforro, furrusca, olimpiquista. O, ¿por qué no también en algún momento de tu vida, UWDM0002, la has dedicado y la has compartido con Olímpica?
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0: Pero realmente la canción es el B en el mundo del disco Olímpica, porque en el A.
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0: Aparece Francisco Bourque de Holanda,
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0: más conocido como Chico Bourque, uno de los grandes poetas y cantantes, guitarristas, compositor, dramaturgo y novelista brasileño. Nacido en un 19 de junio de 1944 y se fue a los 81 años de edad. Nació en Catele, Río de Janeiro, en el estado Río de Janeiro, do Brasil. ¿O qué será? El A en el mundo del disco Olímpico.
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0: 6:25 en Colombia, 7:25 aquí al ladito en Venezuela. 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
0: 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SPY, pasaste muy rapidito. 6:26 en Colombia, 7:26 aquí al ladito en la hermana República Bolivariana de Venezuela. Noticias en Olímpica 94.7, muchísima atención. El general retirado Mario Montoya vuelve a declarar ante la JEP por los falsos positivos. El general retirado Mario Montoya declarará ante la JEP el primero y el 2, es decir, ayer y hoy, 2 de junio, dentro del caso 03 de falsos positivos en el subcaso Antioquia. No aceptó cargos y está siendo juzgado, dice el proceso y la información que nos llega a esta hora de la mañana. El general del ejército retirado Mario Montoya volverá a Jurisdicción Especial para la Paz, JEP, para hablar sobre falsos positivos. El mismo Tribunal de la Justicia Transicional, ante el que se negó a aceptar cargos por su presunta responsabilidad en el o en crímenes de Estado en el departamento de Antioquia, que es territorio olimpiquista. Montoya fue citado en el día de ayer, un viernes de Olímpica, y será citado hoy, viernes, martes de Olímpica, en el marco de la fase nacional de la investigación del caso 03, que prioriza el análisis de las presuntas responsabilidades de los más altos mandos del ejército en este fenómeno criminal entre el 2005 y el año 2008. La diligencia será presidida por el magistrado Óscar Parra y Catalina Díaz, y en ella se preguntará al ex alto oficial por hechos ocurridos durante el tiempo en el que fue comandante de la primera división del ejército, del Comando Conjunto Caribe número 1 y del ejército, cargos que ocupó entre finales del año 2003 y noviembre del año 2008. La diligencia busca recaudar información que permita esclarecer si los patrones macrocriminales documentados por la JEP en Antioquia, norte de Santander, la Costa Caribe, Casanare, Meta y Huila fueron replicados en otros territorios y respondieron a factores comunes de alcance nacional, informó la JEP en su comunicado oficial.
4: Bueno, ya son las 6 de la mañana con 28 minutos en Olímpica Estéreo.
5: Bueno, finalmente se anticipa la celebración del Día del Padre con ese ambiente político y mundialista, pues la Federación Nacional de Comerciantes Empresarios FENALCO, seccional norte de Santander, invitó a los nortesantanderianos para anticipar la celebración del Día del Padre y disfrutarla para el día 14 de junio. Bajo el mensaje, el Día del Padre rueda el 14, FENALCO hace también un llamado a los colombianos para programar con anticipación sus celebraciones, apoyar el comercio formal y aprovechar también un fin de semana que va a combinar deporte, gastronomía, entretenimiento y espacios de unión familiar. El gremio explicó que las motivaciones están generadas por el ambiente mundialista y la segunda vuelta presidencial en un fin de semana marcado de encuentros familiares y de una amplia agenda comercial. Además, se busca no restarle protagonismo a la celebración de los padres debido a que la segunda vuelta será el día 21 de junio. Con esta iniciativa se dinamizará el comercio, se fortalecerán sectores como restaurantes, centros comerciales, entretenimiento, turismo y regalos, y se ofrecerá a las familias una oportunidad ideal para compartir con mayor tranquilidad. Esta iniciativa no busca modificar oficialmente la fecha del Día del Padre, sino promover una celebración anticipada que permita vivir esta fecha con más tiempo, mayor organización y mejores expectativas, asegura el presidente de FENALCO Nacional, Jaime Alberto Cabal. El premio también destaca que el Día del Padre representa una de las temporadas más importantes del primer semestre del año. De acuerdo con cifras del 2025, esta celebración generó más de 640 mil millones de ventas y registró más de 4.7 millones de transacciones electrónicas en todo el país.
4: Ya son las 6 de la mañana, 30 minutos.
0: Un hecho que fue altamente y es altamente viral en redes sociales y sobre todo en los sistemas informativos, por la crudeza de las imágenes y lógicamente por todo lo que hace parte de este entorno, tras la muerte de este joven de 22 años en las aguas del embalse de Guatapé. En las últimas horas habló mujer que estuvo en la fiesta que terminó en tragedia en el Peñol Guatapé. Nunca lo toqué. A través de un video, la mujer respondió a los señalamientos y aseguró que está dispuesta a colaborar con las autoridades y negó haber intervenido físicamente en el altercado que terminó con la muerte del joven Alexander Avendaño. Ayer se difundieron algunas imágenes de los que podrían ser, digamos que los responsables de que el joven se haya lanzado a las aguas del Guatapé o lo hayan lanzado a las aguas del Guatapé, que son las dos hipótesis que se manejan. Mientras las autoridades avanzan en la investigación por la muerte de Alexander Avendaño Varela, el joven de 22 años que desapareció en el embalse de El Peñol en Guatapé y cuyo cuerpo fue hallado días después, una mujer que aseguró haber estado presente durante la fiesta en la embarcación decidió pronunciarse públicamente ante los señalamientos que circulan en diferentes redes sociales. Se trata de María José Caro, quien publicó un video en sus diferentes redes sociales para responder a las acusaciones que, según afirmó, la vinculan con los hechos ocurridos el pasado 24 de mayo. ¿Qué dijo? ¿Qué fue lo que argumentó esta joven? En el video publicado por María José Caro, La mujer asegura que decidió hablar debido a las amenazas y señalamientos que ha recibido en los últimos días. He recibido y he decidido pronunciarme porque de manera malintencionada me han estado señalando de participar en la muerte del joven Alexander Avendaño, manifestó. Según explicó, cuando se produjo la discusión en la embarcación se acercó únicamente para observar lo que estaba ocurriendo y sostuvo que no tuvo participación física en ninguna agresión. Yo en ningún momento participé en ninguna agresión, no lo toqué, no lo empujé y tampoco le pegué, afirmó. La mujer también indicó que observó comportamientos que consideró inapropiados por parte del joven y reconoció haber reaccionado verbalmente ante esta situación y no obstante, instó en que nunca intervino físicamente en el altercado. Asimismo, rechazó la versión que circulan en diferentes redes sociales en la que algunas personas la señalan de haber incitado a causarle daño al joven. Noticia que está en desarrollo y que hace parte del panorama investigativo de los hechos del orden judicial en el territorio colombiano.
6: Y es que en los videos se escucha, como dicen, ahóguenlo.
0: Láncelo. Ahóguenlo.
6: No puede participar, bueno, eso es en materia de investigación, pero pues estar ahí y incitar con palabras...
0: También es hacer parte del hecho,
6: claro,
0: de violencia.
6: Claro, y el muchacho, no sé si estaba en algún estado... De shock, pues, al ver que lo iban como a linchar, pues fue una de las opciones que tuvo. Pero ahí me pregunto yo, bueno, y el capitán del ferry que iba no tenía salvavidas, no tenía equipo de rescate para ese momento.
0: ¿O es lo que hace parte del proceso de investigación? Porque ninguno de los pasajeros portaba chaleco salvavidas y es reglamentario que en ese tipo de servicios turísticos tanto la tripulación como las personas que van dentro de la embarcación porten mínimamente un chaleco salvavidas.
4: A la próxima, chaleco antibalas también que les coloquen por lo peligroso.
5: Dios mío, qué fuerte.
0: En todo caso, algunos afirman que el yate, que el planchón no se detuvo. Otros dicen de que sí apagaron los motores, que por la misma velocidad que llevaba la nave, la embarcación, se deslizó un poco más sobre el agua, y lo que impidió básicamente quedar cerca del joven, que a los 2-3 minutos ya se había sumergido. Ya había, digamos que nos atrevemos a decirle, fallecido por inmersión, porque fue casi automático que él se hundió en el proceso.
6: Y en los videos se escucha que dicen, no sabe nadar. Después de que se lanzó y se empezaron a gritar, no sabe nadar, no sabe nadar. Y ahí se ve cuando se hacia el fondo.
4: Y es que así sepa nadar, es una parte extensa y profunda.
6: Se cansa uno de...
4: Ah, el brazo, claro, obvio.
5: Como un calambre o algo así. Ya son las 6 de la mañana.
4: Calambre, ¿no?
5: Sí, claro, 6 de la mañana con 35 minutos. Por otra parte, en más noticias, el Ministerio Público en Cúcuta solicita mayor apoyo para desplazados del Catatumbo, y es que la personería jurídica aseguró que continúa siendo insuficiente la atención brindada para la unidad de víctimas a personas que han llegado a la ciudad huyendo de la violencia en el Catatumbo. La personera de Cúcuta, Ludy Páez, señaló que la presencia del gobierno nacional frente a esta emergencia humanitaria ha sido limitada. La Unidad Nacional para las Víctimas se ha estado allí en algún tema bastante leve, diríamos nosotros. Pasa casi inadvertida la presencia del gobierno. Son más de 8.500 personas que han llegado desde el 22 de diciembre a la fecha, más de 3.000 familias que han venido atendiendo y acompañamiento en los procesos de trazarles una ruta que pueda garantizar estar en un sitio más tranquilo. Entre tanto, logremos que el gobierno central nos asegure que puedan regresar y retornar en paz. La funcionaria indicó que pese a las dificultades, las personas desplazadas continúan recibiendo atención médica a través de las EPS o las que se encuentran afiliadas, ya sea en régimen contributivo o subsidiado. Sin embargo, advirtió que la situación de salud sigue siendo motivo de preocupación para las autoridades locales. Nos preocupa mucho el tema de la salud para toda la ciudad. Tenemos un equipo en la personería que ha estado muy atento, que acompaña los procesos en cada una de las EPS, que acude a cada una de las IPS, que suplica y hace acompañamiento, porque finalmente nosotros no tenemos otra manera de exigir que no sea con tutela o desacatos. Páez agregó que las dificultades para acceder oportunamente a los servicios de salud persisten y que en muchos casos las órdenes judiciales parecen perder efectividad frente a algunas entidades prestadoras del servicio.
4: Ya son las 6:37 en Olímpica.
0: Vamos al mundo digital. ¿Qué sacude las redes sociales? ¿Qué es lo más viral a nivel de noticias? Don William Torres, WT.
6: Fabanando, compañeros, y a todos los olimpiquistas, buenos días. Sigue siendo viral y mucho tiempo va a seguir siendo viral y tendencia el mensaje del candidato Iván Cepeda, porque votantes utilizaron la camiseta de la selección, de la tricolor, y es que Cepeda se queja porque Abelardo usó la camiseta de la selección, pero Petro hizo lo mismo en el año 2022 y la Federación Colombiana de Fútbol contestó: la FIFA, máximo rector del fútbol internacional, tiene reglas claras y rechaza la intervención política o de cualquier índole de gobiernos en sus decisiones o manejo del balompié mundial. La Federación Colombiana de Fútbol, que hace parte de la Asociación de la FIFA, tiene políticas claras del funcionamiento y por ello ningún gobierno puede intervenir en las decisiones que la entidad rectora del fútbol mundial toma. La Federación Colombiana de Fútbol hace parte de la FIFA y por ello no se involucra en temas ni políticos, ni religiosos, ni gubernamentales. A esta hora el tema de la selección hace parte al candidato de Abelardo de la Espriella, que decidió salir a votar con toda su familia portando la camiseta tricolor y que muchos de sus seguidores se la colocaron
4: para salir a votar,
6: simulando ese respaldo sin ningún tinte político, pero sí en apoyo a este candidato Abelardo de la Espriella. Sigue el rifirrafe de que sí, de que no, y muchos videos en redes sociales, Colombia como todos se lo toma con humor, empezaron a sacar sus parodias, sus memes, y a insinuarte que todos los días se tenía que colocar la camiseta porque es algo simbólico del país y no combinarlo con ningún tinte político.
5: Ya son las 6:30 en Olímpica.
0: Ayer, de igual manera, en el mundo tiktokero y en diferentes redes sociales, muchos colombianos se dieron a la tarea de ingresar a la página oficial de la Registraduría General de la Nación y hacer un bosquejo, y fue completamente movida la mañana con relación a todo este material, al menos en TikTok, y parte del día. El ingreso de connacionales de manera espontánea comenzaron a verificar puestos de votación, y sobre todo el tema que vuelve a ser partícipe y actor principal en cada proceso electoral, los formatos E14. Y se dieron en el proceso el muestreo de una cantidad de errores, algunos humanos y otros se ven claramente que son hechos de manera intencional sobre los asteriscos y los puntos donde se cambiaron números y conceptos. Y de igual manera, ayer varios olimpiquistas, hablando de todo este tema viral, en horas de la tarde, no sé, en una de esas estaciones de taxis donde tenemos la oportunidad de conocer a varios olimpipilotos, me estaban preguntando, don William, Diva y doña Magola, por los 5 millones de votos de Paloma Valencia en la consulta, que no aparecieron en este proceso electoral. Y de igual manera, estas personas me decían: estamos pendientes a los escrutinios que se están haciendo en este preconteo, que ya comenzaron a aparecer resultados, porque a este preconteo se le hacen también escrutinios, y nos decían, como seguidores del Centro Democrático, que estaban muy pendientes del tema de los escrutinios finales por la comisión escrutadora, porque me preguntaban: bueno, Papanando, y entonces los 5 millones de votos que obtuvo Paloma Valencia en la consulta, ¿dónde están? ¿Para dónde se fueron?
6: Es que esos votos no eran prácticamente de apoyo para ella. No, mire, yo voté por Oviedo en la consulta, pero yo no iba a votar por Oviedo en esta alianza que hizo con Paloma, porque no es de mi inclinación política.
4: Yo voté por Paloma en la consulta, pero por la presidencia no voté.
6: Entonces eso es como, es que no puedo decirlo acá muy coloquialmente, eso es como cometerse usted mismo mentiras. O sea, eso es como un sondeo, pero obviamente esos 5 millones de votos que sacó en la consulta, ninguno de esos 5 millones o la totalidad va a votar por ella, solamente como
4: esos
6: por participar.
4: Que fueron para donde Abelardo.
6: Como por participar.
4: Totalmente.
6: Como por participar es que hacen la consulta, que bueno, vamos a mirar y darle el visto bueno, pero no queriendo decirte que esos 5 millones de votos que ella sacó en la consulta y Oviedo que también sacó, pues iban a irse por ellos. Eso es lo que yo pienso, mi pensar.
4: su pensamiento.
0: Le pregunto a ustedes que hacen parte de la nueva generación de comunicadores, ¿faltó coherencia en ese proceso electoral?
5: No. Gracias por decirnos jóvenes.
0: No, ustedes son jóvenes. La diva, usted con relación a Yoyito y William y Doña Magola también son tres personas.
4: No, yo ya soy viejo, yo ya estoy vieja, gracias vieja y viejo. Gracias por ya uno con 50 años ya es una persona mayor ya.
5: Hijo de madre, Magolita.
4: ¿Qué pasa? A veces le pasan por encima a uno y le faltan a uno el respeto a la gente, pero uno ya con 50 años es de que lo respeten.
5: Sí.
4: Claro.
6: Las caras no.
4: Las caras no, pero la calva sí.
0: 6:42 en Colombia, 7:42 en Venezuela.
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0: confesiones que van y que vienen.
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0: Tanto amor quiere explotarme hoy el corazón. Que está hoy latiendo solamente y únicamente por ti. Se llama Te Amo la canción. Yo soy Cuena, Jorge Medina y Calibre 50, chiquitita. Solo 15 minutitos para que lleguen las 7 de la mañana a nuestro territorio colombiano, territorio olimpiquista. Muchísima atención. Identifican al joven asesinado a disparos en Agualazal, zona rural de Cúcuta. Su cuerpo fue encontrado en la mañana del pasado sábado 30 de mayo. Muchísima atención. Una frase publicada en el perfil de Facebook de Cristian Martínez Caicedo era uno de los mensajes que más llamaba la atención al visitar su cuenta. Sin embargo, hoy, tras conocerse su trágico desenlace, esas palabras adquieren un significado aún más doloroso. Ni la muerte nos detiene, y si la muerte nos sorprende, bienvenida sea, escribió el joven, quien terminó siendo víctima de un homicidio. Muchísima atención. 3 días después del hallazgo de su cuerpo, familiares y amigos lograron confirmar que se trataba de Cristian Martínez Caicedo, el joven asesinado a disparos en la zona olímpica y rural de Cúcuta. Su cadáver fue encontrado en la mañana del pasado sábado de Olímpica 30 de mayo, en la vereda Gualazal, corregimiento de Palmarito, en una escena que evidenciaba la violencia del crimen. El cuerpo yacía en plena vía y ya no presentaba signos vitales. Fueron habitantes del sector quienes justamente descubrieron el cadáver y alertaron a las autoridades, y posteriormente el cuerpo fue trasladado a las instalaciones de medicina legal en Cúcuta, donde se logró establecer plenamente su identidad. La noticia comenzó a difundirse rápidamente en Tibú, municipio del que era oriundo la víctima, generando consternación entre familiares, amigos y conocidos. Por ahora, los móviles del crimen siguen siendo un misterio y son materia de investigación por parte de las autoridades. Mientras tanto, sus allegados han expresado su dolor a través de las diferentes redes sociales, donde han compartido fotografías y mensajes de despedida en memoria del joven fallecido.
2: Ya. A ver. Ya son las 6 de la mañana con 47 minutos.
3: Exactamente, y seguimos con más noticias en este flash informativo de la segunda hora de Temprano es Más Bacano. Mucha atención, porque el gobernador está buscando distensionar el Catatumbo, y es que en un nuevo intento por desescalar el conflicto, el gobernador de Norte de Santander, William Villamizar, hizo un llamado a la paz y a los actores armados del territorio y que puedan llegar a un diálogo. El mandatario, junto a la sociedad civil, empezó una fase exploratoria con la sociedad civil y la Iglesia Católica, junto a los alcaldes de la región y representantes de organizaciones sociales. El funcionario expresó que el interés de todos es que haya paz, que la gente que está en la zona pueda incluir sin miedo, que los niños puedan volver a las escuelas, que haya desminado, y que este llamado espera una respuesta. Lo importante es que se entienda que hay un clamor de toda la sociedad civil en la mesa. La Iglesia Católica, representada en el obispo de Ocaña, Orlando Olave, dijo que estamos dispuestos a acompañar iniciativas de este talante, porque para nosotros lo más importante son las vidas de las personas. A este proceso fueron invitados el expresidente Ernesto Samper, la Defensoría del Pueblo y la delegada de las Naciones Unidas en esta zona del país.
2: Ya son las 6 de la mañana con 49 minutos.
0: Solo 11 minutitos para que lleguen las 7 de la mañana a nuestro país. Prendo de la A a la Z, aquí está Rigoberto Rompeyo en Olímpica.
4: Yo soy el andariego, pues ¿qué le voy a hacer? Desde el domingo estoy borracho, harto bicho de la borrachera.
3: ¿Desde viva el domingo?
4: Sí, desde el domingo. Y no me pregunte por qué, pero usted ya sabe. Oiga, mi querida, y el 21 voy a volver a celebrar. ¿Sabe por qué?
3: ¿Por qué?
4: Porque ese día cumple años doña Diana Maldonado.
3: Eso está bien.
4: Oiga, le cuento, mi querida diva, que tengo como 20 planes para este fin de semana. Sí, tengo como 20 panes. ¿Sabe qué es lo único que no tengo?
3: Que no tiene.
4: Plata.
3: Ay, Dios mío.
4: Oiga, papá Nando, mire, rodilla buena, paciencia y suegra son tres cosas que yo no tengo, mano.
3: Ay, ala.
4: Oiga, mi querida Iva, qué cosita, ¿no? Hace unos días todos eran expertos en política.
3: Sí.
4: Ahora todos se volvieron expertos en fútbol.
3: ¿Ven?
4: Oiga, para mí el único problema de la camiseta de la Selección Colombia, Diva, ¿sabe cuál es?
3: ¿Cuál es?
4: Que ustedes se la coloquen sin usar desodorante.
3: Ay.
4: De resto me la pueden poner cuando les dé la puta gana, mano.
3: ¿Ve?
4: Ole, Diva y Papanando, qué vaina. No sabemos elegir mujer. No sabemos elegir mujer y nos ponen a elegir presidente, oiga.
3: ¿Ve?
4: Oiga, miren, si el 21 de junio ustedes no saben por quién votar, pues ¿sabe por quién pueden votar, Diva?
3: A ver, ¿por qué?
4: Voten por su mujer, voten por su esposa. Total, ella es la que siempre los gobierna.
3: ¿Ve?
4: Oiga, y ya para irme, como por estos días solo se habla de política, le cuento una cosa, Diva, que yo prefiero recibir en mi casa 6 testigos de Jehová.
3: ¿Sí?
4: 6 testigos de Jehová que ponerme a pelear con un petrista, mano. Nos vemos mejor.

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4: Oiga, hay mujeres celosas, pero celosas y media. Le dice la mujer al esposo, ¿por qué parpadeas? ¿Por qué parpadeaste, Arnulfo? ¿Es que no me quiere ver o qué? El niño llamó a la mamá que estaba por allá en otra ciudad. Mami, me compré un perrito sin patas. No tiene patitas, pobrecito. Dijo, ¿verdad? ¿Y cómo se llama? Dijo, no, no le hemos puesto nombre, ni le vamos a poner. ¿Para qué? Igual no va a venir.
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0: y me quedamos.
1: Bueno, eso dice la letra, no, eso dice la canción. Chiques Vallenatos, Amin Martínez, una de las grandes voces que, bueno, decidieron, al igual que muchos colombianos, quedarse en esta hermosísima tierra cucuteña, quedarse en este hermoso vividero que es Cúcuta y Norte de Santander, y que hace parte de esos grandes baluartes de la música vallenata que emergieron en plena década de los 90, para dejar escrito en letras mayúsculas, en moldes de oro, el nombre de Amin Martínez, ligado a la historia musical de los Chiches y a éxitos como este en el mundo del disco olímpica. 7:10 en Colombia, 8:10 minutos aquí al ladito en Venezuela, comenzando una hora más de éxitos, de información y de pura gozadera olímpica en TMB. 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
1: ¡Se metió! Listo para compartir con nuestros olimpiquistas en nuestro WhatsApp olímpico, el 310-268-6075, nuestro tema del día en TMB.
3: Sí, ya lo tenemos acá listísimo, nuestro tema para este martes 2 de junio de este año 2026. Y queremos que los olimpiquistas comenten muchísimo a través del WhatsApp Olímpica 310-268-6075. El tema es el siguiente: me duele ver qué. ¿Qué le duele ver a usted? Ese es nuestro tema. Hoy queremos que nos comenten a través de nuestro WhatsApp Olímpica.
4: Me duele ver qué. Bueno, tema del día para que hoy se apropie de nuestro WhatsApp en nota de voz, como siempre, al 310-268-6075. 310-268-6075. Nos envía su nota de voz. Me duele ver qué, Magolita.
3: A mí me duele ver que hay malos perdedores, mi querida diva. Hay gente que no sabe perder, que se las quieren ganar todas. Eso, bueno, me duele ver.
4: Me duele ver las injusticias, me duele ver que...
3: Me duele ver gastado plata. Ay, innecesariamente, también. Ver cuando gastado.
4: Cuando uno compra cosas innecesarias, totalmente. Papá Nando, ¿qué le duele? Me duele ver qué.
1: Me duele ver la, perdón, la facilidad pasmosa con la cual los colombianos nos odiamos por pequeñas, medianas o grandes diferencias. Es en un chasquido de dedos que alguien le arrebata la vida a otro porque sencillamente esa otra persona tiene la camiseta de otro equipo de fútbol, o se le odia por el punto de origen de donde es la persona, o porque según el concepto que tiene en su corazón es inferior porque no está en su estatus económico o en su rango social. Duele ver la facilidad con la cual nos odiamos y nos aborrecemos por pequeñas, medianas y, ¿por qué no?, también por grandes diferencias.
4: Bueno, ese es nuestro tema para que ya saben, no texto, más bien nota de voz, nos cuente su concepto personal. Me duele ver qué. Tema del día para este martes en Olímpica.
1: 7:13 en Colombia, 8:13 aquí al ladito en la hermana República Bolivariana de Venezuela. Entremos en materia informativa con la actividad cambista, los numeritos, las noticias y el orden económico para iniciar esta jornada 94.7 con Olímpica. Don Eo, ¿qué está haciendo, don Eo?
3: Bueno, aquí escuchando Olímpica, que se metió, y le cuento que hoy el pico y placa para los amigos conductores de taxi olimpiquistas, 8 particulares, 3 y 4.
1: En torno al tema que se vuelve álgido y está de moda, que es el tema de la camiseta oficial de la Selección Colombia y sus marcas patrocinadoras. Este tema es tan álgido que los mismos medios de comunicación

0: para movernos son sanciones que tienen que ver con el tema del marketing y demandas internacionales. Recordemos que no hace mucho a un influencer que es alemán, pero que adquirió la nacionalidad colombiana, le tocó desmontar toda su estructura de publicaciones donde él aparecía con la camiseta de la selección, hablando bien del país, recorriendo el país. La Federación Colombiana de Fútbol solicitó no usar la camiseta de la Selección Colombia con fines electorales. Él dice textualmente la publicación que hace el diario La República en su edición digital e impresa del día de hoy, que el candidato presidencial Iván Cepeda solicitó a la Federación Colombiana de Fútbol evaluar los efectos jurídicos del uso de la camiseta por parte del candidato contendiente en la segunda vuelta presidencial, Abelardo de la Espriella. Y leo textualmente lo que publica el diario La República en el día de hoy. La Federación Colombiana de Fútbol anunció mediante un comunicado oficial la ampliación y fortalecimiento de sus mecanismos de control para identificar el uso indebido de los signos distintivos y de la imagen colectiva de la Selección Colombia y de la institución. Según la entidad deportiva, esta medida busca mitigar las prácticas de mercadeo parasitario, así como el uso no autorizado de sus insignias y logotipos en campañas comerciales, promociones, concursos o propagandas políticas por parte de terceros que no cuenten con la debida autorización legal. Asimismo, la Federación instó a las autoridades fronterizas a revisar la posible entrada de artículos de contrabando o mercancías falsificadas que vulneren estos derechos de propiedad industrial, dice el comunicado oficial de la Federación. La Federación Colombiana de Fútbol aclara igualmente que el uso de imágenes y referencias de la Selección Colombia por parte de los medios de comunicación es plenamente válido y permitido cuando corresponda a contenidos editoriales, periodísticos e informativos propios de ejercicio legítimo de la labor de la prensa. No obstante, cualquier utilización con fines comerciales a nivel de medios, estoy hablando, promocionales o publicitarios, deberá contar con la autorización expresa de la Federación Colombiana de Fútbol y de los titulares de derechos correspondientes, reiteraron mediante un comunicado oficial desde la Federación de Fútbol Colombiana. Vamos al Palacio de Miraflores en Caracas, Venezuela, don Herculincio Martínez Capriles. Hercú.
1: 5 mesecitos, sí señor. Delcy Rodríguez cumplió 5 meses en la presidencia sin votos y el chavismo elude convocar a elecciones. Pues al cumplirse este miércoles 3 de junio, 5 meses de la defenestración de Nicolás Maduro y el ascenso de Delcy Rodríguez, aumenta el debate sobre la legitimidad de quien ocupa la presidencia de Venezuela. La constitución bolivariana es clara, o eso parece si la falta absoluta del presidente o la presidenta de la república se produce durante los primeros 4 años del periodo constitucional. Se procederá a una nueva elección universal, directa y secreta dentro de los 30 días consecutivos siguientes. Eso es un artículo, el artículo 233. Ahora, esa misma disposición establece entre las causales de la falta absoluta de muerte, renuncia a destitución decretada por el Tribunal Supremo de Justicia, incapacidad física o mental permanente certificada por el TSJ y la Asamblea Nacional, el abandono del cargo declarado por la AN o la revocatoria popular del mandato. Pues el chavismo dice que entre los motivos no aparece un ataque militar como el ejecutado el 3 de enero por los Estados Unidos. Basándose en esa premisa, el Poder Judicial elude la falta absoluta y en su lugar ha creado la figura de ausencia forzosa, que no existe en el marco legal vigente.
0: Aparece el reporte a nivel económico y financiero hecho por la estadounidense Tesla en Colombia. Se posiciona en el top 6 de las marcas más vendidas durante este año 2026 en su primer semestre. De acuerdo con el informe mensual de la ANDI y de Fenalco sobre el sector automotor, el mercado presentó un crecimiento del 48% en los primeros meses de este año 2026. De acuerdo con el informe mensual de la ANDI y Fenalco del sector automotor, a mayo se han comercializado 128.582 vehículos nuevos, lo que representa un crecimiento acumulado del 48% respecto al mismo periodo en el 2025. Además, hubo gran dinámica con Tesla como un jugador clave, Kia, Renault y Toyota lideran en ventas en los cinco primeros meses del 2026, en lo que comercializaron

0: 17.440, 13.247 y 9.852 vehículos nuevos respectivamente, con un crecimiento del 52,9%, 14,6% y 4,6% en el mismo orden frente a lo registrado para el mismo periodo del año pasado. Fuentes internacionales, Franquis.
1: Épale, yo escuchando Olímpica que se metió hoy por aquí, todo se torna burda, lo canterúo, todo normal.
0: La Procuraduría General de la Nación suspendió al embajador en Brasil, el señor Alfredo Sade, por presunta participación en política. La Procuraduría tomó la decisión provisional tras identificar una presunta indebida participación en política de Alfredo Sade debido a una serie de trinos publicados en su cuenta oficial de X. En el mar viernes de hoy, 2 de junio, el director de noticias, un importante medio a nivel nacional, conversó con el Procurador General de la Nación, Gregorio El Hash, donde se enmarca esta sanción para el embajador de Colombia en Brasil.
2: Oiga, por otra parte, el presidente Gustavo Petro ayer se pronunció a través de sus redes sociales con un extenso mensaje. La pregunta es, ¿Gustavo Petro anticipó su renuncia a la presidencia para ponerse al frente de la campaña de Iván Cepeda? Pues Gustavo Petro no quedó satisfecho con los resultados electorales de la primera vuelta presidencial, en donde Abelardo de la Espella aventajó a Iván Cepeda, y no ha ocultado su molestia. En su red social X, el mandatario escribió varios mensajes que, a juicio de varios abogados, obedecen a una clara intervención política. Hasta el más ciego lo ve. Pues este lunes 1 de junio, el jefe de Estado fue más allá y dejó en el aire la posibilidad de ponerse al frente de la campaña presidencial de Iván Cepeda, una jugada política que jurídicamente solo se lograría si el presidente renunciara a su cargo o pidiese una solicitud de licencia no remunerada. Tras un texto extenso, larguísimo, donde Petro se fue lanza en ristre contra Abelardo de la Espriella, el primer mandatario escribió textualmente: "Vamos a dar la batalla por la vida y la historia libertaria de Colombia. Aquí no se rinde nadie, aquí vamos a ganar y yo mismo me pondré al frente". Fueron las palabras del presidente, que sigue haciendo política y frenteado.
0: El marco constitucional y legal dice que el presidente podría renunciar y solo dependerá del legislativo. ¿Y quién es el legislativo? El Senado de la República, quien dice si aceptamos o no aceptamos su renuncia, señor presidente.
2: Qué desespero, ¿no? Por el poder, diría yo, porque renunciar uno para apoyar un candidato va a ser lo mismo que hizo el alcalde de Medellín, Daniel Quintero. ¿Recuerda, Diva?
3: Sí, hace un tiempo. Oiga, por otra parte, a esa hora de la mañana, en el sonar de la Diva, le complemento a Papanando, Iván Cepeda agradeció también a quienes ayer marcharon en Bogotá en apoyo de su campaña. "Derrotaremos a la derecha", manifestó. Y es que en la noche de ayer, el lunes 1 de junio, simpatizantes del candidato presidencial del Pacto Histórico, Iván Cepeda, marcharon por el norte de Bogotá para expresar su apoyo también al senador. Por ese motivo, el candidato Iván Cepeda agradeció en su cuenta de X la manifestación del apoyo de los ciudadanos en la capital colombiana. El aspirante a la Casa de Nariño destacó la participación de los asistentes en la marcha y afirmó que su postura representa una defensa de la democracia. "Saludo a la juventud de Colombia que esta noche sale pacíficamente a las calles a proteger la vida y también la democracia", aseveró en su red social. Y agregó: "Con su valentía y firmeza derrotaremos de la Espriella y también a la extrema derecha en la segunda vuelta". Y es que es una noticia que sigue en manifestaciones y, por supuesto, en desarrollo.
0: En Madrid, España, don Paco Remolete. Paquín.
2: Y olé, y olé, y hoy os cuento que el euro amanece a 4.298.40.
0: En los Estados Unidos, Mr. Jane Joseph Brown.
2: Good morning, hello, 3.515.15 el dólar.
0: Ayer el presidente de los Estados Unidos, Mr. Donald Trump, primero, Irán tomó la decisión de detener por completo el proceso de diálogo que viene adelantando o venía adelantando con Estados Unidos por los ataques de Israel en territorio de el Líbano. Ayer hubo confrontación armada entre Estados Unidos e Irán. Pero ayer desde Washington, D.C., el presidente de los Estados Unidos, Mr. Donald Trump, entregó la información de quién es el nuevo embajador de los Estados Unidos en territorio colombiano. De acuerdo con la información compartida por Morris, el presidente y director ejecutivo de Morris Industries, es un conglomerado privado con sede en la ciudad de Lexington, en Kentucky. Ned Morris fundó Rubicon Technology, y es un empresario y un industrial estadounidense quien llega a ser parte vital de la política de Estado de los Estados Unidos y la diplomacia en territorio colombiano. Es el nuevo embajador de los Estados Unidos en Norteamérica. El señor Torres hace parte ya de la parte diplomática en Colombia.
2: Numeritos, Diva.
3: Numeritos para este martes y son los siguientes: la autoridad de Cundinamarca 83.50, Tolima 33.13, Motilón 68.77, lotería de Astroluna con el signo de Capricornio 87.07.
2: 724
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0: La parejita estaba hablando y dice: mi amor, cuando nos casemos compartiremos todos nuestros problemas. Dijo: ay, pero si yo no tengo ningún problema. Dijo: ya verás cuando nos casemos, ya verás, mamita. Llega el tipo y dice: buenas, una preguntita, este es el club de los susceptibles. Le dijeron: ¿algún problema o qué? Le dice la muchacha al tipo: ay, usted me engañó, usted me dijo que le colgara hasta las rodillas. Dijo: y es cierto, mamita, pero la panza, la panza.
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0: Dice la canción del maestro Calixto Calabacito Ochoa: si algún momento, en algún instante, ya no regreso más por aquí, díganle porfa a ella, díganle a Diana el por qué me fui. De los muy buenos clásicos que hacen parte de la historia del mundo del disco olímpica en el género de la música vallenata, el señor Diomedes Díaz con Millo Granados hace parte de un compilado que en su momento hizo parte, valga la reiteración de términos, de Fiesta Vallenata, y que enmarcó qué cancionzota y qué éxito en la época en la cual Diomedes grababa con Colacho Mendoza, con Nicolás Elías. Y emergió la idea natural entre Diomedes, Colacho y algunos miembros de la agrupación para que esta canción no la grabara Colacho, sino el gran Millo Granados. Diana, olimpiquista. 7:32 en Colombia, 8:32 aquí al ladito en la hermana República Bolivariana de Venezuela. Hay un fenómeno que tradicionalmente sacude al país, a Latinoamérica y a todo el mundo, y es el tema de la fiesta orbital del balompié profesional. Cada 4 años el planeta se ubica frente a las pantallas chicas y vive con toda intensidad la gesta mundialista, que este año será tripartita: México, Estados Unidos y Canadá. En nuestra mesa de trabajo recibimos a esta hora a Lina Hernández de Panini para que hablemos de esta gran fiebre que es Panini en la época de futbolera del Mundial. Lina, bienvenida, buenos días.
1: Hola, buenos días a todos.
0: Bueno, hablemos de esta fiesta que es Panini en el Mundial.
1: Claro que sí, Panini es con lo que todo comienza. Todo empieza siempre con Panini. Panini es el primer latido del Mundial. Panini es como este primer elemento y esta primera acción que tenemos todos los fanáticos del fútbol, y cómo se empieza a aprender como esta fiesta del fútbol también.
0: Lina, y de paso es como mantener una tradición dentro de cada mundial de fútbol. ¿Cómo está el tema de las laminitas? ¿Cómo están rotando en los diferentes puntos de compra y venta e intercambio de las laminitas con Panini?
1: Claro que sí. Como tú dices, Panini para todos nosotros, para todo Colombia y en general para todo el mundo es tradición, es compartir estos espacios en familia, es todos estos espacios en los que empezamos a hablar de tengo esta, me falta la otra, ya me salió el jugador que yo quería, me hace falta las mascotas y demás. Entonces es como toda esta tradición que hacemos nosotros, reforzar como este espacio de esparcimiento que se tiene en familia, que se tiene con amigos. Es también pues una tradición de coleccionistas, porque acá podemos ver también a todas las personas que vienen llenando su álbum desde, no sé, el Mundial del 70, del 94. Entonces, es reforzar como toda esta pasión que se tiene por el fútbol en persona y compartiendo con las personas que uno quiere siempre.
0: Nos preguntan los olimpiquistas en nuestro WhatsApp olímpico, Lina, el 310-268-6075. Lina, ¿cuál es la laminita más fácil de conseguir en los sobres de Panini? Y dentro de lo que usted conoce, ¿cuál es como la más difícil de hallar, de conseguir, de intercambiar?
1: La verdad es que entre láminas fáciles y difíciles, todo esto es un mito. Todas nuestras láminas vienen impresas en la misma cantidad, solo que vienen pues distribuidas en diferentes cajas. Pero siempre viene impresa la misma cantidad, tanto de Messi como de los jugadores que nadie conoce, como de las fichas especiales, siempre vienen las mismas. Entonces es acá un poco más de suerte y de poder elegir bien sus sobres.
0: Lina, a solo 9 días, 7:24 y tan solo 57 segundos para que suene el pitazo y arranque el Mundial, ¿cuál sería la recomendación de Lina y de todo el equipo de Panini para aquellos que están como indecisos, si compro o no compro, si me meto en la moda Panini, si armo el álbum?
1: Bueno, esto no es una moda, la verdad, esto es un estilo de vida, digo yo, porque todo el mundo está hablando de Panini, todo el país está generando conversación a través de Panini, todos están generando experiencia a través de Panini. Entonces, qué triste quedarse por fuera. Aparte, es un mundial que tenemos acá súper cerca, donde va a ir la selección, donde tenemos mucha oportunidad de llegar lejos. Entonces, el álbum de nuestra vida, que es pues, el álbum de este año, así lo nombramos, es como esa excusa perfecta para guardar todos los recuerdos del mundial que se está viviendo.
0: Lina, queremos...
1: Entonces, es sí, poder sí. coleccionar toda esta emoción. Dime.
0: Lina, queremos desearle a usted y a todo el equipo de Panini, como siempre, el mayor y el mejor de los éxitos. Que no sea un adiós, sino voy y regreso a esta su casa Olímpica Estéreo en la ciudad de Cúcuta.
1: Muchas gracias a todos. Y bueno, terminen de llenar el álbum. Nosotros estamos haciendo muchas activaciones para que todo el mundo pueda tener al final su colección completa de la Copa Mundial de la FIFA 2026.
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de la gran fiesta del fútbol que se vivió en el estadio Nemesio Camacho del Campín, en la capital colombiana, Bogotá, distrito capital. Carlos Vives, provincia en pleno, con esto que es lo más reciente, lo nuevo para nuestro mundo del disco olímpica. Tuyo nada más, baby. 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

0: sufren dolor.
1: Sobre todo aquellos niños esforzados y valientes que de la mano de Dios, pero también de la mano de hombres y mujeres que son esforzados y valientes, están librando una durísima batalla contra el cáncer. Cúcuta, norte de Santander y la frontera colombo-venezolana, está a puertas de vivir la tapatón de este año, que es la cita anual con la vida, que es la cita anual con la sonrisa, con la alegría de estos niños valientes y guerreros que de la mano de estos profesionales, amigas y amigos de la Fundación Soñar, se ponen la 10, el overol de trabajo por la vida, y organizan cada año esta campaña que cada año tiene también el respaldo de Olímpica Estéreo. En nuestra mesa y como invitada muy especial para esta edición de Temprano y Más Bacano, Esperanza Noriega de la Fundación Soñar. Esperanza, bienvenida, muy buenos días.
2: Muy buenos días, papá Nando, buenos días a toda la mesa de trabajo, a la diva, señor Julio, muy buenos días.
3: Buen día.
2: Sí, hoy estoy aquí, gracias a ustedes por la invitación. Queremos nuevamente invitar a toda la comunidad cucuteña a nuestra décima tapatón. Es una iniciativa que durante años nos ha permitido brindar apoyo a los niños, niñas y adolescentes con diagnóstico de cáncer. Vamos a estar este viernes 5 de junio en el Centro Comercial Ventura Plaza, en la Plazoleta Amelia, desde las 8 hasta las 5 de la tarde. Todas las tapas plásticas contribuyen a esta labor social que nosotros estamos haciendo para brindar apoyo integral a todos nuestros niños y sus familias que sufren esta terrible enfermedad. Los invitamos nuevamente para que se unan y nos acompañen este viernes en la Plazoleta Amelia. Cada tapa es una esperanza de vida, solidaridad para ayudar a todas estas familias.
1: Esperanza, ¿cuántos niños hoy hacen parte de la Fundación Soñar?
2: Nosotros tenemos actualmente 37 niños diagnosticados con cáncer. Son niños migrantes, niños colombianos, niños de todos los municipios del norte de Santander, los de la frontera que han pasado a buscar una esperanza de vida para sus pequeñas criaturas que no puede cubrir el tratamiento el Estado venezolano.
1: Se siente una binacional llena de amor.
2: Sí, señor.
1: Es una binacionalidad repleta de amor.
2: Sí, no tenemos fronteras. La Fundación Soñar no tiene fronteras para ayudar a todos los menores que nos piden ayuda en la Fundación Soñar.
1: Esperanza, recordemos rápidamente ya en el cierre, fecha y hora cuando los cucuteños, los nortesantanderianos, adoptivos como Yoyito y raizales como usted, estamos convocados a ser parte de la historia, una historia de vida en la gran tapatón de la Fundación Soñar.
2: Sí, señor. Nuevamente les reitero la fecha, es el 5 de junio de 8 a 5 de la tarde en el Centro Comercial Ventura Plaza, en la Plazoleta Amelia, que queda al frente del Hotel Tonchalá. Allí estaremos, contamos con su apoyo para que esta décima edición de la Tapatón sea todo un éxito, porque pequeñas acciones generan grandes cambios. Gracias por apoyarnos y para soñar con un futuro mejor para nuestros niños.
1: Esperanza, que no sea un adiós, sino voy y regreso a esta su casa, Olímpica Estéreo.
2: Muchísimas gracias a Olímpica, que siempre nos ha apoyado en estos 10 años que tenemos de nuestra tapatón. Muchas gracias, que tengan buen día.
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0: De ti me encanta, me fascina todo, baby. Sonido joven, vallenato joven para tu mañana, mi mañana de martes. Mira, ya de Romero con John Mindiola. De ti me gusta todo, mami. Aparecen hoy en el escenario internacional el Congo y Kenia. En ambos territorios, cientos de jóvenes, al menos en el centro de Kenia, protestan contra un planeado centro de cuarentena de 50 camas para el ébola, destinado únicamente para estadounidenses en la base aérea de Laquipia, en Nanyuki. El tema es que el Congo tiene y está viviendo la misma situación con el ébola, y lamentablemente hoy el mundo habla de el Congo y de Kenia por el tema del ébola, pero las confrontaciones internas de ambos países, el ataque a las niñas, a las mujeres, a la familia, la explotación de niños en el trabajo en las minas abiertas, no son noticias habitualmente en el año, pero hoy, cuando el ébola está haciendo mella en las poblaciones de Kenia y el Congo, hacen parte de las primeras difusiones que se dan en el mundo. El ébola y el Congo hace parte del grupo donde nuestra selección cafetera tendrá espacio de lucha deportiva en la línea del Mundial 2026. Bueno, solo 10 para las 8 que dicen nuestros olimpiquistas.
1: Me duele ver que ese es nuestro tema del día, pero también tengo por acá esta hora reporte de sintonía de los olimpiquistas para Edwin Blanquicé. Dice por acá: no caña, solo se escucha olímpica. También para Juan Leal, para Zaira Murillo, que está olimpicando. Ando, Alice, buen día. Oiga, para Doris Zavala, para el gran Gerardo Hurtado, Sandrita Leal en Aguascalientes. Y vamos a ver qué dicen nuestros oyentes a esta hora en olímpica.
2: Me duele ver que en Colombia vean el ejemplo de Venezuela y sigan votando por esta gente. No, yo no comprendo cómo pueden votar por la izquierda. Los cubanos a los venezolanos nos decían lo mismo: oye, no voten por el socialismo, que el socialismo es malo. Y quieren replicar lo mismo que pasó en Venezuela. Entonces me duele ver que el colombiano quiera votar por esta gente de izquierda. Bueno, cada quien es libre de hacer lo que quiera, pero tomen como ejemplo a Venezuela.
1: Bueno, vamos a ver qué más dicen por acá. Hola, buenos días.
3: Me duele ver que si hubiesen ganado el petrismo, estuvieran conformes con las elecciones. Pero como ganó Abelardo de la Espriella, pues entonces ahí sí no les gusta ganar, malos perdedores, tramposos, que quieren apoderarse del poder como fuera. A como quieran, quieren que hacen ahí en el poder.
1: Más comentarios.
4: Yo escuchando olímpico, porque me pone todo muy bien. Bueno, saludito ahí, paparando, Julito, la diva y Claudita. Me duele los dueños de zapatería. Cada día llenándose los bolsillos de plata y pagando barato la obra de mano. Lo que se trata de guarnición, montada y soldadura. Qué tristeza. Ellos ganando plata a costilla de los obreros.
1: Bueno, vamos a ver qué dicen.
5: Muy buenos días. Yo escuchando Olímpica Estéreo porque me pone todo y bien bueno. Saludos a Papanando, a la diva y al general del humor. Me duele ver tanta inseguridad. Tanta inseguridad en Cúcuta. Está a manos de Lampa la ciudad de Cúcuta. Da pesar ver la ciudad así. Y lo otro también que me duele es ver la ciudad, que la gente no tiene conciencia. Basura por todos lados, a la gente no le importa. Se tapa las alcantarillas, pues viene la lluvia y por eso hay inundaciones. Me duele ver a Cúcuta así. Y no griten, que es peor. Dios les bendiga y buen día.
1: Bueno, ahí están los comentarios. Me duele ver qué tema del día hoy en Temprano es
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1: Bacano.
6: Ya venimos con más comentarios en nota de voz, yeah, porque están muy comentados. O sea, está muy comentado nuestro tema del día y me encanta porque ustedes están allí haciéndose sentir a través de nuestro WhatsApp. Recuerden las redes sociales, @olimpicacucuta94.7, para que también nos dejen sus comentarios muy pendientes de las redes sociales. Oiga, lastimosamente es una noticia que está, digamos, causando revuelo a esta hora en materia, digamos, nacional. No tiene nada que ver con política, pero mire, lamentablemente, rayo cayó en una finca y mató a 25 animalitos. El dueño tuvo pérdidas millonarias. La descarga provocó la muerte instantánea de un toro, 9 vacas, 9 crías de machos, 6 crías de hembras, es decir, gran parte de su lote, 25 reses en total en Doradal, en Antioquia. El dueño de la finca narró lo sucedido y reflexionó sobre lo impredecible que es la naturaleza. Aunque cada vez es más inminente la llegada del fenómeno del Niño, en algunas subregiones de Colombia se han registrado lluvias en los últimos días. Lamentablemente, en Puerto Triunfo, una tormenta dejó una descarga eléctrica que mató a 25 de sus reses en una finca.
0: Bueno, acaban de aparecer ya el reporte que entregan desde la Secretaría de Transparencia y la Presidencia de la República. El reporte que entregan, y lo estaremos ampliando en la siguiente hora, sobre la modificación que sufrió el software con el censo electoral. Les avanzo un poquito. El software fue modificado 2 veces, el 26 de mayo de este año 2026, y la primera modificación ocurrió a la 1:21 de la tarde con 35 segundos, y la segunda modificación a las 7 de la noche, 21 minutos con 13 segundos. La modificación consistió en modificar el censo electoral y el número de puestos y mesas. El diario El Tiempo logró descubrir solo la modificación de mesas. La cuantía de la modificación es la siguiente: censo oficial, el que estaba reportado antes de las modificaciones, 41.421.973. Esta cifra fue cambiada en la DIPOL, en el software de los hermanos Bautista, lo que es Thomas Gregson, el 26 de mayo de este año 2026, 5 días antes de las elecciones, en la siguiente cantidad. Pasó de 41.421.973 a 42.307.773. La diferencia es de 885.400 nuevas cédulas que no se inscribieron en la fecha legal, dice el informe que ya reposa en poder de las autoridades competentes. 7:55 en Colombia, 8:55 aquí al ladito en la hermana República Bolivariana de Venezuela. La opinión y el concepto acerca de lo publicado ayer por el presidente de la República, que se va a poner al frente de la campaña del candidato Cepeda y que necesitan 3 millones de votos para ganar. Mafe, feliz mañana, ¿qué está haciendo?
7: Muy, pero muy buenos días. Yo escuchando Olímpica, se metió. Saludos para todos los que están hasta ahora escuchando Olímpica. A ver, yo lo único que voy a decir es que es un descarado. No le importa la ley, solo le importa el poder. Según este tipejo, se va a poner al frente de la campaña de Cepeda. ¿Poner? Yo creí que ya estaba al frente de ella.
0: Expresidente César Gaviria.
8: Ciertamente, y sin lugar a dudas, yo escuchando Olímpica que se metió. No, señor presidente. Le suplico, se lo pido y se lo imploro, no se ponga al frente. Mejor póngase atrás, que es a donde a usted le gusta.
0: Expresidente Andrés Pastrana, feliz mañana.
9: Gracias. Quiero decirles que Nora, los niños y yo escuchamos Olímpica que se metió y creemos que con esas afirmaciones de que Petro va a apoyar a Cepeda está actuando tal como hacen los recicladores con el cable, mi querida diva.
6: ¿Cómo es eso?
9: O sea, peló el cobre.
0: Rico, feliz mañana.
10: Hola, ¿cómo les va? ¿Cómo están? ¿Cómo han estado?
6: Todo bien,
10: ¿cierto?
6: Todo hermoso.
10: Estoy contento, gracias por esta oportunidad que me brinda. Pues a él en eso de ponerse al frente de la campaña de Cepeda no le va a quedar muy difícil. ¿Sabe por qué, diva?
6: ¿Por qué?
10: Porque es que el presidente es muy valioso. Sí, valioso, porque todo le vale. Ustedes ya saben qué.
0: Desde allá arribita, ex alcalde, ex senador, ex candidato presidencial, Rodolfo Hernández.
11: Hola, ¿cómo me le va? Un saludo muy especial para todos los que están escuchando Olímpica que se metió. A ver, yo desde el más allá solo me queda decir que no se asombren por esa noticia de que Petro está haciendo campaña a Cepeda. Eso es normal. Raro sería que no se la hiciera.
0: El procurador, feliz mañana, don Alejandro Mordóñez.
12: Buen día. Estamos nadando en politiqueros. Yo recuerdo todavía aquel día cuando lo destituí. Ojalá pudiera destituirlo nuevamente. Señor Petro, usted es un descarado. Yo lo invito no a coger hojas de blog tamaño carta. No, yo lo invito a que coja oficio. Muchas gracias.

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4: Le dice el niño a la tía, tía. Tía, ¿usted para qué se echa esa en la cara? ¿Para qué se echa esa pintura en la cara? Dijo, para verme más linda. Dijo, ¿y se demora mucho en hacer efecto? Están hablando dos gorditos. Dijo uno, sí, mire, si en la Tierra pesamos 100 kilos, según esto que estoy leyendo, en Marte solo pesamos 40 kilos. Quiere decir, compañero, que no estamos gordos. Dijo, ¿verdad? Y entonces dijo, no, señor, estamos en el planeta equivocado.
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0: Diomedes y Juancho.
1: Pedro y Sánchez, de Santo Rafael, de Diomedes, de Gran Martín
0: y 375 corregimientos más. 17 minutitos después de las 8 de la mañana, arrancamos una nueva hora en esta gozadera de la mañana, temprano y más bacano, recapitulando la información que cerró nuestra hora anterior sobre el comunicado que emerge desde la Secretaría de Transparencia de la Presidencia de la República y en el mismo posteo que hace el presidente de Colombia con relación a las modificaciones del software en el proceso, y contextualizamos la noticia. Dice textualmente que el software fue modificado dos veces el 26 de mayo del año 2026. La primera modificación ocurrió a la 1:21:35 de la tarde y la segunda a las 7:21:13. Las modificaciones consistió en modificar el censo electoral y el número de puestos y mesas. El diario El Tiempo logró describir solo la modificación de mesas, o descubrir, mejor, para ser textuales en lo que aparece en el posteo de la información. Descubrir solo la modificación de mesas. La cuantía de la modificación es la siguiente. Muchísima atención a esta nota que emerge para esta mañana de martes. En el censo oficial, la cifra era de 41.421.973 cédulas. Esta cifra fue cambiada en la DIVIPOL, en el software de los hermanos Bautista, Thomas Gorganson, el 26 de mayo del 2026, cinco días antes de las elecciones, en la siguiente cantidad: 42.307.373.

0: es nuevas cédulas o nueva cifra, mejor. La diferencia es de 885.409 nuevas cédulas que se inscribieron en fecha legal. También se variaron los puestos de votación, aumentándolas de la siguiente manera: de 13.742 oficiales a 14.438 en DiviPol, software de los hermanos Bautista, con una diferencia de 696 puestos de votación. Mesas oficiales ya escritas 120.527, pero en la DiviPol de los hermanos Bautista, quienes son los que hicieron el conteo, hay 122.020, con una diferencia de 1.493 mesas adicionales que no posiblemente han sido escrutadas. Se puede probar ante autoridad competente esta información. Dice que en el conteo de votos de los hermanos Bautista aparecen 5.300 mesas con más de 300 votos en el día, que es cifra que máximo pueden votar en horas de elección. Muchos llegan a 700 votos. De esas mesas es donde se ubica la ventaja de 635.000, según el reporte que aparece a esta hora, que postean desde Secretaría de Transparencia y desde la misma oficina de prensa de la Presidencia de la República y el Presidente de la República. 8:21 en Colombia, 9:21 en Venezuela. ¿Qué dicen nuestros olimpiquistas antes de irnos a la zona de salud con el Instituto de Vías Digestivas?
1: Antes de eso, la directora de la MOE advierte que Petro solo podría liderar la campaña de Iván Cepeda siempre y cuando renuncie a la presidencia. Alejandra Barrios recordó que el gobierno tiene la responsabilidad de garantizar la transparencia y la equidad del proceso electoral, por lo que pidió mantener separados los roles institucionales y actividades de proselitismo durante las últimas semanas previas a la segunda vuelta presidencial. Y es que las declaraciones del presidente Gustavo Petro sobre su presunta intención de involucrarse directamente el mantenerse al mando de la campaña presidencial de Iván Cepeda generaron la reacción por parte de la directora de la Misión de Observación Electoral MOE, Alejandra Barrios, quien aseguró que el mandatario no puede asumir este rol mientras continúe ejerciendo como jefe de Estado. Durante una entrevista concedida, fue consultada sobre el mensaje publicado por Petro en redes sociales, en el cual afirmó se pondría al frente de la campaña del candidato al pacto histórico. La directora, que sostuvo que la Constitución establece límites claros para el ejercicio del cargo presidencial, y recordó que el mandatario debe actuar como garante de la igualdad de condiciones para todos los aspirantes. El presidente de la República presente es la unidad nacional, afirmó. Según explicó, Colombia no cuenta actualmente con la figura de candidato y presidente, debido a que la reelección presidencial no existe en este orden. Por ello, considero que no hay forma de interpretar que el jefe de Estado pueda asumir la dirección de una campaña electoral mientras continúen sus funciones presidenciales.
2: Bueno, vamos a ver qué dicen por acá a través de nuestro WhatsApp Olímpica. Me duele ver qué. Vamos a ver, hola, buenos días, ¿qué estás haciendo?
3: Buenos días, muchachos, reportando sintonía desde el trabajo. Respecto al tema, me duele ver que todavía no han puesto la ruta Las Américas Hospital del barrio Belisario. Yo escuchando Olímpica porque me pone de todo y bien bueno.
2: Vamos a ver qué dicen por acá. Hola, buen día.
4: Señores de Olímpica, me duele ver que hay tanto jugador bueno, siempre llaman lo mismo.
5: Hola, muy buenos días. Desde el Cerro La Cruz, Dios Mira Pérez, su más fiel oyente, para opinar sobre el tema del día. Hoy, ¿qué me duele? Hoy me duele ver a Cúcuta, la tenemos muy abandonada, la tenemos bastante descuidada. Me duele ver esas calles llenas de basura, mucho mugre en las calles. Eso me duele, y me duele también que tengamos la Cúcuta tan abandonada y tengamos tanta delincuencia en Cúcuta, demasiado delincuente en Cúcuta. Me duele, y eso me duele, que salga uno a las calles y lo primero que ve es delincuencia, robos por todas partes. Eso me duele.
2: Bueno, y este
5: desde
2: último.
5: Desde el Cerro La Cruz, Dios Mira Pérez.
6: Buenos días, desde aquí de Lima, Perú, Jimmy Ramírez. ¿Sabes qué me duele? No estar en Venezuela. Estar aquí en Perú, teniendo una Venezuela tan linda. Gracias al socialismo.
2: Bueno, ahí están los comentarios. Me duele ver qué tema del día hoy en Olímpica Estéreo.
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0: Oiga, le dice un amigo al otro, no, mano, ¿cómo le parece que me engañaron, me estafaron? Digo, ¿y eso qué le pasó? Digo, no, voy por allá a un sitio eso donde hay intercambio de parejas y eso es una mentira, eso es un engaño. Digo, ¿pero por qué? Digo, porque al final cuando usted se va, se tiene que llevar la suya. Iba pasando unos amigos y dice, mira, en ese... Allá fue donde enterraron a mi prima. Dijo, ay, pero ¿cómo así? Si eso es un motel. Dijo, por eso allá fue donde la enterraron. Oiga, la hija le dice, mamá, tengo que confesarle, pero yo estoy embarazada. Dijo, ¿cómo así, mamita? ¿Cómo así que usted está embarazada y yo nunca le he visto novio? Dijo, mamá, es que yo salí con un muchacho de Movistar, con un muchacho de Tigo y con un muchacho de Claro. Dijo, ah, no, mamita, lo que pasa es que usted tiene las tres bandas abiertas.
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0: dicen algunos funcionarios muy cercanos al presidente Donald Trump, al igual que al señor ministro de Israel, Netanyahu. Según Mark Ray Lightwing, un cercano aliado tanto del presidente de Estados Unidos, Donald Trump, como del primer ministro de Israel, Benjamin Netanyahu, confirma la veracidad del informe que se apareció esta mañana, inicio de día, en Axios, sobre la tensa llamada que se registró entre Trump y Netanyahu de relación con las negociaciones de paz con Irán y cómo tratar de escalar la guerra entre Estados Unidos e Irán y, lógicamente, lo que está ocurriendo con los bombardeos de Israel sobre territorio del Líbano. Irán culminó sus relaciones de conversación con Estados Unidos en el día de ayer. Se paralizaron por completo los diálogos y se dieron intercambio de misilazos entre Estados Unidos e iraníes. Y se vuelve a calentar una vez más el parche. Y al parecer Donald Trump llamó a Netanyahu y le dijo: ven, ponle freno a la vuelta porque yo quiero terminar esta historia y tú la estás agravando. 8:44 en Colombia, 9:44 aquí al ladito en la hermana República Bolivariana de Venezuela, entrando en materia deportiva en una presentación de Droguería Inglesa. 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
0: Diosito Antonio, ¿qué estás haciendo?
1: Buena, yo escuchando Olímpica se metió. Y le cuento, Luis Díaz se acerca al top 3. Así quedó la tabla de goleadores históricos de la Selección Colombia. La Selección Colombia vivió una auténtica fiesta este lunes en el Estadio El Campín, en un compromiso amistoso en el que se impuso 3-1 a Costa Rica y que de paso sirvió de despedida del equipo del país rumbo a la Copa Mundo, pues los goles del combinado nacional fueron obra de Davinson Sánchez, Luis Díaz y Luis Javier Suárez. Por los centroamericanos descontó Andrei Soto, quien convirtió su primer tanto con la selección tica. El gol de Lucho significó el segundo de la noche para Colombia y además seguir descontando diferencia para llegar al podio como uno de los goleadores históricos del combinado nacional. El extremo guajiro ya solo está a 3 tantos de su paisano Arnoldo Higuarán, que aparece de primero en esta tabla de posiciones de goleadores. Radamel Falcao, el Tigre Radamel Falcao García, con 36 goles, James Rodríguez con 31, Arnoldo Higuarán con 25 y Luis Díaz llega al cuarto lugar con 22.
2: Por otra parte, y es que bueno, digamos que el objetivo para James es ir hasta el último día del Mundial. Ese es el objetivo para él y para todos los muchachos de la selección, y es que la tricolor nacional se despidió del país rumbo al Mundial con una victoria 3-1 sobre Costa Rica en el Estadio El Campín. El equipo de Néstor Lorenzo va a debutar el día 17 de junio ante Uzbekistán. James, capitán de la selección, fue el suplente e ingresó en la parte complementaria, aportando una asistencia para que Luis Javier Suárez sellara el triunfo, sumando uno más para la tricolor. Al final del partido, James expresó su compromiso con la selección y la ilusión también de poder hacer un mundial histórico por Colombia, llegando hasta el último día de la competencia. Son bastantes años yo aquí, desde el 2011, y siempre que juego un partido con esta camiseta es un orgullo grande. Esperemos que todo salga muy bien, que el país esté en una buena energía también. También todos, periodistas, tienen que estar en una buena sintonía con nosotros. Yo creo que vamos ya listos, tenemos un partido del 7 con Jordania y hay que ir día a día. Al respecto, también añadió un mensaje, enviando también un mensaje a los aficionados, que crean siempre, siempre damos todo, que se sienta esa bonita vibra con una buena palabra escribiendo en redes. Eso se puede contagiar, siempre uno siente eso. Solo les pido que vibren de una buena manera, que vibren alto y que también nos dejen muchas cosas positivas.
0: Solo 9 días, 6 horas, 12 minutos y tan solo 50 segundos para que arranque la gesta mundialista 2026 en México, Estados Unidos y Canadá. Pero hoy arranca la final del fútbol profesional colombiano. Ayer el máximo accionista del cuadro tiburón, del cuadro escualo, el Junior de Barranquilla, don Fuad Char, en una importante entrevista que dio para el canal de deportes Win Sport, ha dicho en medio de la conversación con los colegas y periodistas que tiene la firme intención, ya se conversó con Juan Fernando Quintero, y el jugador muestra interés por volver a vestir la camiseta roja y blanca. Y se piensa traer como refuerzo al señor Borja, quien militó recientemente en el River Plate, y tener ese par de figuras en las toldas rojiblancas, dado que el jugador Carlos Bacca y Teófilo Gutiérrez culminan contrato en el mes de junio, en este mes, y al parecer no van a ser renovados, y estarían despidiéndose de la afición en un partido de despedida en el mes de diciembre. Junior Atlético Nacional, hoy, para ver, este martes en el Estadio Romelio Martínez, Junior de Barranquilla recibe la visita del Verde de la Montaña, el partido de ida de la gran final del fútbol profesional colombiano. Junior buscará en este martes arrancar con pie derecho la búsqueda del bicampeonato de la Liga Colombiana cuando reciba en el Estadio Romelio Martínez de la 72 el partido de ida de la final a un motivado Atlético Nacional que acumula 4 victorias al hilo y es el gran favorito de la serie. Los barranquilleros dirigidos por el uruguayo Alfredo Arias vienen de eliminar por penaltis a Independiente Santa Fe en una serie muy pareja y tratarán de imponerse hoy, al menos como locatarios, frente al verdolaga Atlético Nacional de Medellín, que en suma ya 12 títulos en la liga. Hablemos de lo que viene. Hoy Junior de Barranquilla Nacional y la próxima semana será la final en el Atanasio Girardot.
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1: ¿Usted imagina donde todo ese camionado fuera pura hierba, Diva de Divas? Oiga, mi querida Diva de Divas, para usted un saludo muy especial y para todos los oyentes que están olimpiqueando, ando para toda la manada de ñeritos también. Oiga, Diva, le cuento que como está tan de moda la política tan reciente y como todos los días estamos hablando de eso, oiga, Diva, le cuento que por aquí le traje unos piropitos.
2: Unos piropitos.
1: Me dijeron, ¿por qué no piropea a la Diva? Yo dije, claro que la voy a piropear.
2: A ver.
1: Mira, arranquemos con este, Diva. Quisiera hacer contigo un debate presidencial.
2: ¿Ah, sí?
1: Para encendernos a lengua, mamita.
2: Dios mío, bendito.
1: Este, Diva, cariño. ¿Cómo me fascinaría ser el tigre y que tú fueras Iván Cepeda en un debate?
2: ¿Y eso para qué?
1: Para darte bien duro.
2: Oye.
1: Oeste, mi querida Diva Amorcito, prepárate que porque conmigo no solo vas a tener la primera.
2: ¿Ah, sí?
1: También la segunda vuelta.
2: Oye.
1: Este, Diva de Divas, quisiera ser procurador general de la nación.
2: Vea, ¿y eso
1: y
2: para
1: que
2: qué?
1: Tú faltaras a una norma.
2: ¿Así?
1: Para hacerte perder la investidura. Oeste, mamacita. Me fascinaría, Diva de Divas, ser como Abelardo de la Espriella.
2: ¿Así? ¿Para qué?
1: Para que me veas como la tengo de firme por la patria.
2: Dios mío, bendito.
1: Y ya para terminar, mi querida Diva, le cuento, me encantaría ser Iván Cepeda.
2: ¿Así? ¿Para qué?
1: Para acabar de segundo.

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0: A esta hora, nos gozamos la vuelta olímpica.
5: ¿Qué le dijo el computador a la tablet?
6: No saben, el computador le dijo a la tablet: oye, ¿qué tal si vamos allí para atrás en aquella bodega? Nos conectamos y hacemos un computadorcito. Y le dice la tablet: ay, no, ¿verdad? Dijo, y dice el computador: aprovechame que tengo el disco duro. La cárcel le dice un parroquiano al otro: y hermano, ¿es aquí? ¿Por qué no nos volamos esta noche? Yo ya tengo todo el operativo montado. Dijo: no, estoy con vómito y náuseas. Dijo: no, pues nos volamos con ellos también, no le pare bolas.
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1: Yo pensando que el pasado es pasado, dice la canción que hace parte de nuestro panorama de éxitos para este primer semestre del año 2026. Tiene nuestro rótulo Olímpica 94.7, la emisora que...
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1: Él es Sebastián del Castillo, mi estimado ingeniero Víctor Quiñones, papá. Los temas que tiene nuestro sello para este punto importante en el año, y se llama ¿Para qué echarnos carreta? ¿Para qué echarnos mentira? Aparece el top 10, el top 10 de los 10 peores países del mundo para los derechos de los trabajadores. En su orden, Argentina, Bielorrusia, Ecuador, Egipto, Eucitín, que es Suazilandia, Myanmar, que es Birmania, Nigeria, Panamá, Túnez y Turquía. Aparece este top 10, donde aparece Argentina, dice, se incorporó recientemente a este listado tras sufrir un descenso abrupto e histórico debido a reformas y medidas gubernamentales que precarizan el empleo y restringen la acción gremial. Panamá, dice, ingresó al grupo debido a la operación constante hacia los sindicatos y la falta total de garantías para ejercer derechos laborales básicos. Ecuador se mantiene en la lista debido a las legislaciones restrictivas, persecución, líderes y aprobación de normativas que vulneran la privacidad de los trabajadores. Bielorrusia, el gobierno mantiene la discusión forzada de sindicatos independientes y persigue judicialmente activistas laborales. Egipto, dice que en Egipto persisten las severas restricciones para la creación de sindicatos independientes y de castiga penalmente al derecho a la huelga. Por su parte, ¿qué más está por acá? Nigeria, Túnez, Turquía. Los 10 países en este récord que muestran hoy los grupos financieros a nivel mundial.
3: Oiga, les cuento, Vaparando Diva de Divas, ayer unas marchas a favor del candidato Iván Cepeda, y en la ciudad de Tunja, en Boyacá, también hubieron algunas marchas que favorecían al candidato. Mire, un joven le fue entrevistado y dijo, si Iván Cepeda pierde en segunda vuelta, podría presentarse un estallido social. Durante esta propuesta que le bloqueó una vía principal de Tunja, un vocero estudiantil de la UPTC reconoció que la ciudadanía votó democráticamente, pero advirtió que si Iván Cepeda pierde en segunda vuelta, podría presentarse un estallido social.
4: ¡Ay, fue madre! Bueno, amanecerá y veremos, que todo sea en bien para nuestro país y en calma, ¿no? Que sea el resultado del candidato que resulte ganador, pues que decir, que si no es bien de nuestro afín, que reciba el apoyo, porque igual si le va bien al candidato que resulte ganador, le va bien a todo el país. Más comentarios a través de nuestro WhatsApp Olímpica.
1: Antes que nos vayamos, ¿sí?, a los comentarios, hay chamba y camello, me dice el ingeniero Freddy Urieles, que están buscando personal para trabajar en el área de recreación. Los capacitamos, no necesitan tener experiencia, dicen que ellos le capacitan. Se buscan auxiliares, operadores, logísticos, personas para recreación. Informes en el 313-312-4103. 313-312-4103. Se requiere personal para trabajar en recreación con o sin experiencia. Si no tiene la experiencia, allí lo capacitan. 313-312-4103. ¿Qué dicen nuestros olimpiquistas con Droguería Inglesa, doña Magola? 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
3: Antes de irnos con Droguería Inglesa, también tengo por acá un clasificado. Se establecieron los documentos a nombre de Antonio Rolón Moreno, cédula colombiana, cédula venezolana. 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
1: 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Entremos en materia,
3: bueno, ahora sí,
1: con
3: vamos,
1: tema del día y también farándula bordo.
3: Vamos a ver qué dicen por acá a través del WhatsApp Olímpica. Hola, buenos días.
5: Buenos días, señores de Olímpica. Papanando, Tania, Julio Rojas. Feliz día. Sobre la pregunta del día, me duele ver tanto al Pérez de Tránsito por la séptima, ganando ese sueldo, botando la platica a la alcaldía y no sirven para nada, nada más para estar pineando y ahí para arriba, para abajo.
3: Bueno, vamos a ver qué más dicen por acá. Hola, buenos días.
0: Hola, buenos días, Olímpica, buenos días. Sobre el tema del día, me duele haber comprado la camisa de la Selección Colombia y no poderme la poner sin pedirle permiso a Cepeda.
3: Vamos a ver qué más dicen por acá, Diva.
2: Ay, ahora todo complicado. ¿Por qué no se ponen más bien las camisetas por el país y se preocupan por hacer cosas interesantes, por ejecutar todas las obras y los planes que de gobierno que tienen marcados? No me vayan a dejar a medias, indiferente de quién se pueda subir. Sí, ay, esto es efecto dominó. Ahora todo el mundo se va a vestir de pollito, sí, todo el mundo. Y se la pone cuando quiera y donde quiera. Al fin y al cabo, ¿quién nos dio dinero para comprarla? No,

0: va a colocar la camisa y se va a hacer el nudito atrás.
1: ¡Uy, no! Al mundo de la farándula criolla, le dieron con toda.
0: ¿A quién le dieron con toda?
1: A Huescol, por entrevistar a Abelardo de la Estrella un día antes de las elecciones, y él respondió también tajantemente, dijo, yo no tengo la culpa que al que yo haya invitado no haya querido. Interpreten ustedes. Pues bien, es que Huescol, digamos que quería hacer una serie de debates, o fue blanco también de ataques de diferentes bandos políticos y de algunos de sus seguidores por la aparente cercanía que mostró con el candidato ganador de la primera vuelta presidencial un día antes de conocerse los resultados electorales. Y es que Huescol anunció semanas atrás que realizaría una transmisión en vivo con candidatos a la presidencia para escuchar algunas de sus propuestas y demás. Pues bien, lo único que se sigue o digamos que el candidato Abelardo de la Estrella fue protagonista en su más reciente, digamos, transmisión en vivo. En la publicación de Huescol, digamos, en redes sociales salió al paso algunas críticas que le hicieron diferentes internautas de redes sociales, a los cuales cuestionaron por qué entrevistar a un candidato y al otro no, o a los otros no. Dijo, hablé con diferentes candidatos para que pudieran hablarle al país y contar sus propuestas. A ninguno de los candidatos que invité se les iba a atacar. Queríamos era escuchar sus propuestas, quizás dar un par de opiniones para que la juventud también tuviera horizontes y desmentir rumores de redes sociales. Uno no quiso y el otro sí, y fue el que entrevisté. ¿Cuál es el problema? Se viene segunda
0: solamente
1: vuelta.
0: Solamente lo entrevistó a él, ¿no? A Abelardo.
1: Exactamente. ¿Cuál fue? Se viene una segunda vuelta. Esperemos a ver si me aceptan la invitación.
0: Sí, él entrevistó a otro candidato. Acuérdese que él el primero que entrevistó fue a Gustavo Petro.
1: En medio de los comentarios, Huesco respondió el por qué no quiso reunirse con Paloma Valencia y dijo, le dejé ese stream a otros, pero como que salió mal y eso tampoco fue mi culpa. La conversación pública entre Abelardo de la Estrella y el creador de contenido Huescol giró en torno a la seguridad ciudadana, la defensa personal en Colombia en el marco de la campaña presidencial. Lo que quiso decir Huescol es que invitó a Iván Cepeda, quizás no aceptaron en la primera vuelta, pero que se vienen cositas de pronto y se
0: acepten. Días antes de la entrevista del día sábado, que fue el día antes de las elecciones, Huescol había hecho una encuesta y en la que dio como ganadora a Abelardo de la Estrella, quizás, con una cantidad de personas que dieron su respuesta.
1: Quizás Diva, de pronto en esta segunda vuelta presidencial el candidato Iván Cepeda, que se ha vuelto o que se ha mostrado también, digamos, aceptando también debates, también le acepte la entrevista a Huescol y se pueda
0: generar. Pero que le pase antes las preguntas para que no vaya a fallar en la respuesta, Diva.
2: 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Julia Esparterano, calle en el mundo de la farándula.
0: Bueno, yo le cuento, esto hizo Natalie Umaña cuando Alejandro Estrada ganó la casa de los famosos.
1: La ex de
0: Alejandro Estrada, del famoso Alejo. Pues la victoria de Alejandro Estrada en la tercera temporada de la casa de los famosos no solo provocó reacciones entre los seguidores del reality, sino también de personas cercanas a su historia. Una de ellas fue Natalie Umaña, quien se pronunció en redes sociales luego de conocer el resultado final. Pues en el video publicado en redes sociales, Natalie Umaña celebró el triunfo de su expareja y expresó unas breves palabras de felicitación. Colocó felicitaciones. Se escucha a la actriz mientras observaba la definición del concurso junto a sus acompañantes.
2: Se mueve el mundo del disco Olímpica, pero con relación a las noticias que hacen parte de los que integran el círculo familiar de los artistas de primera línea en nuestra música latina. M. Muñiz, hija de Marc Anthony y Jennifer López, J-Lo, se cambió recientemente el nombre a Oscar Muñiz. La joven de 18 años reveló su nueva identidad masculina durante su ceremonia de graduación de secundaria. Ella, quien portaba en su documento de identidad el nombre de M. Muñiz, ahora se llama Oscar Muñiz. Y cerrando esta zona olímpica que tiene que ver con el mundo del disco, la farándula y el jet set, hay que decir que Bizarrap se suma al doblaje de Toy Story 5 junto a Bad Bunny. Esta será la primera vez que el argentino participa en la pantalla grande, quien en paralelo continúa lanzando música y participando en el festival en América o en diferentes festivales en toda América Latina. El productor y artista argentino Bizarrap se incorporará, digamos que se va a unir, se va a sumar, se incorporará al elenco de voces en español de Toy Story 5, la próxima película de Disney y Pixar.

0: donde interpretará a un nuevo personaje uniéndose al conejito de la suerte, el gran Bad Bunny, el conejito malo, como otra de las estrellas destacadas que forman parte del film. El argentino ganador de 4 premios Latin Grammy dará vida a un excéntrico y protector integrante de la comunidad de juguetes llamado Santa de Jardín, que pertenece en, y que aparece ahí en el patio trasero de una zona residencial de la película, de acuerdo con un comunicado divulgado en el día de ayer, un viernes de Olímpica, de exclusiva la agencia representante de los artistas. 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
1: Señores, se parte, se fracciona, se divide la hora en dos, 9:30 en Colombia, 10:30 minutos aquí al ladito en la hermana República Bolivariana de Venezuela. 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
1: Se cumplieron las exequias del joven ahogado en el embalse del Peñol en Guatapé. Investigan responsabilidades. Podría haber cancelación de licencia a propietarios de la embarcación en la que lamentablemente ocurrieron los hechos, según el Ministerio de Transporte. Familiares y amigos le dieron el último adiós en el corregimiento de San Cristóbal, en Medellín, a Alexander Avendaño Varela, el joven de 22 años de edad, que se lanzó al embalse de El Peñol, en la zona olímpica de Guatapé, en medio de los hechos que son hoy materia de investigación. Luego de que salieran a la luz imágenes en las que se aprecia cómo el hombre tuvo una fuerte discusión durante varios minutos con otros ocupantes de la embarcación, y se abrió el debate sobre la responsabilidad que tendrían los compañeros de la gozadera olímpica, pues al parecer el altercado habría generado que Avendaño se lanzara al agua de la represa, a pesar de que al parecer no sabía nadar. Esto ante la mirada de varios jóvenes que no lo ayudaron, una conducta que podría ser considerada omisión de socorro. El artículo 131 del Código Penal establece que quien omita sin justa causa prestar ayuda a una persona cuya vida o integridad se encuentre en grave peligro, cuando pueda hacerlo sin riesgo para sí mismo o para terceros, puede incurrir en responsabilidad penal.
2: Para mí son culpables.
1: Al respecto se refirió el abogado penalista Óscar Santamaría. Se puede tipificar el delito de omisión de socorro, el cual está tipificado en el Código Penal en el artículo 131. Las personas que iban en ese bote no lo socorrieron. Entonces se puede investigar por parte de la Fiscalía General de la Nación a estas personas, y el delito va de 31 meses a 70 meses de prisión, afirma un abogado, un jurisprudente en ejercicio.
2: Bueno, vamos cerrando nuestro tema del día con Droguería Inglesa. Vamos a ver qué dicen por acá. Hola, buenos días.
3: Buenos días, Olímpica. Yo escuchando Olímpica porque me pone de todo y bien bueno. Me duele de Colombia toda la inseguridad que hay. La salud, cómo está de acabada. La educación. Todo me duele de Colombia.
2: Bueno, ahí está, vamos a ver qué más dicen por acá. Hola, buenos días.
4: Buenos días, Olímpica. Saludos, saluditos a Resúrbete. Que estamos activos, laborando.
2: Bueno, ahí está este otro. Y saludos para don Santos
5: Bonilla, días, que está olimpicando. Me duele la inseguridad que hay en el territorio nacional, en especial nuestra ciudad de Cúcuta. Este barrio Contento ya lo tienen de cajita. El día de ayer, en horas de ya de la noche, robaron un salón de belleza. Se llevaron 6 celulares. La calle 11, entre Canal y la avenida 15.
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1: Solo 26 minutitos para que arriben las 10 de la mañana a nuestra Colombia y sean las 11 de igual manera en el territorio bolivariano de Venezuela. Mensajes en nuestro 310-268-6075, nuestro WhatsApp olímpico. Este mensaje es para Alison Juliet Rey Sanguino, que hoy está cumpliendo 15 primaveras, 15 añitos en el municipio de Bucaracica. Le dicen feliz cumpleaños toda la familia y de manera muy, pero muy especial, su tía madrina Sandrita Leal, aquí en la ciudad de Cúcuta. Alison, que Dios te guarde, que Dios te bendiga siempre, que el Señor conceda cada petición de tu corazón y te dé muchísimos años más de vida. Eres ejemplo de perseverancia, de insistencia, de resiliencia. Eres ese motorcito especial en nuestras vidas. Para Alison Juliet Rey Sanguino, 15 añitos, un feliz, feliz cumpleaños con Olímpica. 9:35 en Colombia, 10:35 aquí al ladito en Venezuela. Buena hora para decir LJ.
2: ¡Los fuimos!
7: Bueno, un abrazo muy grande para todos los olimpiquistas que para siguen todos dejando su reporte de sintonía a través de nuestro WhatsApp Olímpica. Y para todos los olímpicos cumpleañeros, feliz día, feliz olímpico cumpleaños para Alice Lisbeth Monsalve, de parte de toda la familia que a esa hora de la mañana pues están escuchando Olímpica. Un abrazo de feliz día, feliz olímpico cumpleaños. Me dicen por acá, hola. Oiga, para el popular Don Mario, hoy en su cumpleaños, en el taller de Diego y de Maena, de parte de Coco, que le desean muchas bendiciones para Mario, un feliz cumpleaños. Feliz día también a esta hora de la mañana para José Wilmer Bonilla, de parte de toda la familia a esta hora de la mañana. Feliz día, feliz olímpico cumpleaños para Yurley, de parte de toda la familia que está con nosotros escuchando Olímpica. También para María José Bernal Rojas en el barrio San Miguel en sus 7 añitos, de parte de toda la familia. Feliz día, feliz olímpico cumpleaños también para Orlando Monsalve, de parte de toda la familia.
2: Saluditos para Nereida, de parte de los compañeros, dice por acá de Más Criollo, que están olimpiqueando ando en Palotal. También para Yuri Castro, saludos especiales de parte de su yerno Junior, mil felicidades para ella. Para Renzo Yornei Rodríguez, Jaime en Ceci, de parte de toda la familia, especialmente de su mamita Marta, que lo ama demasiado. Para Santiago, 6 añitos, de parte de la familia en el barrio Turbay Ayala de Villa del Rosario. Para Juan Javier González Boada en el Cerro de la Cruz, dice que Dios le dé muchas bendiciones, muchos años más de vida, que tenga un día lleno de mucha salud y bendiciones. 27 años de parte de su mamita Sandra Boada, de su papá Juan González y hermanos. Para saludar también a Liney Roque en La Libertad, de parte de Mildred, mil felicidades. Daniela Ana Vitarte, de parte de los hermanos y papitos en las Américas. Y para Yerly Stevenson, 17 años de parte de la mamá y de la hermana.
7: Para Sandra Maecha, hoy de cumpleaños, de parte de toda la familia, un abrazo muy grande para ella. Feliz día, feliz olímpico cumpleaños también para Vladimir Ríos, de parte de toda la familia. Feliz cumpleaños a esta hora de la mañana para Cindy Lázaro, de parte de su esposo, de parte de sus hijos y por supuesto a toda la familia. Para Giovanni Contreras, feliz día, feliz olímpico cumpleaños.
2: David Santiago Pedraza Liscano, 6 añitos en San Martín, de parte de los primos Mariana y José David, de toda la familia. Para, dice mi esposo Alexander Torres, de parte de Tatiana y de su hija Alexandra. Said Alzate, papá, en el Tarra, de parte de Estelita. Para Jenny Yardelli Villamizar en Torcoroma 3, de parte de los papás y familia. Para Linei Roque, mil felicidades. Juan José Manrique en la Ínsula, de parte de la familia. Para Estrella Rolón, saludos especiales, dice por acá, de parte de sus hijas Stacy Lucero, de su esposo Jimmy, en el barrio Espina Pérez. Para Estrella, mil felicidades. Alinson Juliet Rey Sanguino, 15 primaveras, de la familia. Valentina Bonilla en los Alpes, de sus papás y amiga doña Isabel. Y para saludar también, dice por acá, María José Bernal, mil felicidades de parte de la familia y que cumplan muchos años más.
7: ¿Listo?
2: Listo.
1: Entreguemos entonces ya de una nuestro Olimpipac para el cumpleañero de la fecha olímpica, doña Magola.
2: Del 1 al 31.
1: Don Carlos, del 1 al 31. Número 19.
2: Vamos a ver quién se la lleva. Se la lleva Juan José Manrique.
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4: El lavamanos le pregunta al inodoro: oye, ¿tú qué signo eres? Y dijo: ay, yo soy sanitario.
5: Doctor, doctor, doctor, es que una perrita mordió a mi suegra en una pierna. ¿Cómo le parece? Le dice el doctor: ¿verdad? Y la desinfectaron. Dijo: no, señor, la perrita salió corriendo.
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1: 9:49 en tu Olímpica Estéreo.
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0: martes. ¿Cómo va todo, mano? ¿Qué estás haciendo, nene lindo?
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0: ¿Qué pasó, hermosura? Buenos días. ¿Cómo le amaneció vuestra ver?
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0: Hermosísimo, una vueltita, muestre. Dios te guarde, ¿oíste, señora hermosa, señorita? Por este abrazo en la oficina, en el taller, en la fábrica. Vamos con todo en este martes. Iniciando semana, iniciando el mes de los papitos. Con la emisora que se metió.
4: Nos

En la vida ajena. Bueno, siguen los éxitos en esta mañana sabrosita del martes. Sigue reportando la sintonía 310-268-6075. Te espero para agregarte a los contactos Olímpica. Y de paso nos hacemos compañía. ¿Me cuentas cuál es el menú para el día de hoy? ¿Cómo va todo?

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5: No es lo mismo, no es lo mismo una mujer como Dios manda que una mujer que manda como Dios sola. La esposa le dice al esposo, mi amor, ¿tú crees que este vestido me va a hacer gorda? Y le dice él esto, a ver, ruede un poquito, a ver.
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Manuelito. 8 por 5. Dijo el niño, 40. Dijo, uy, niño, muy bien, te pasaste. Ay, señorita, 39.

0: adiós.
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4: Oiga, la falta de ignorancia de la gente siempre es que es brava. Llevaban como 7 años de novios, prácticamente conviviendo, y le dice ella a él, Arnulfo, ya estoy lista para vestir de blanco. Y yo, listo, mamita, no se preocupe. Al otro día la metió a clases de karate. Al bobo Alipio lo atropelló un carro. Y se bajó el conductor y llegó al policía y dijo, ¿qué pasó aquí, amigo? Dijo, no, pues, ¿qué pasó? Lo que tenía que pasar, dijo el conductor. Dijo, ¿cómo así? Dijo, mírele la cara al bobo que atropellé.
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0: Buenos días, buenas tardes o buenas noches, Cúcuta. ¿Desde qué parte del planeta Tierra esta hora está olimpiqueando? Ah, reportándose que ya llegué yo.
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0: 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Hoy vengo modo sí a todos, señores, a complacerles, a programarles melodías y por supuesto a recordarles que estoy regalando el link para que usted se registre en el torneo de penaltis con Olímpica Estéreo y Unicentro, donde se puede llevar hasta 1.500.000 pesos en efectivo en premios. 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Así que estamos buscando los participantes de la segunda eliminatoria. 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

0: Don Boyacomán, un chistecito para hoy martes, lo escucho.
1: Madre, que estaban dos marihuaneros, doctor.
0: Sí.
1: Dos viciosos, llaman. No, y uno llega y le dice, ya, traigo los ojos rojos. Y el otro dijo, pues tráigalos.
0: No.

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6: La muchacha como a las 4 de la mañana entaconada en minifalda. No, esa minifalda parecía un cinturón, oiga. Y le dice, señor oficial, yo no estoy vendiendo sexo. ¿Cómo se le ocurre tan atrevido? Yo estoy vendiendo preservativos, ya que los dé con prueba gratuita, es otra cosa. Estaba Moncada echándole agua oxigenada, mertiolate, alcohol a un volardo. Imagínense, le dijeron, ¿cómo? ¿Y eso usted por qué le está echando esa vaina al volardo? Yo, es que el médico me dijo que debía lavar con agua oxigenada, echarle meltiorate y alcohol al sitio donde me pegué.
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7: Es hora de escuchar Olímpica 12:52 en Colombia.
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0: El recuerdo que dejó Buenas Tardes, Cúcuta. Aquí estamos activos. Una nueva hora de éxitos. Un abrazo para Freddy Carmona, que anda olimpiqueando desde el 28 de febrero. Y ojo que yo sigo regalándoles el link para los que quieren participar en este torneo de penaltis, hombres o mujeres mayores de 18 años.
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0: Ese soy yo, soy William Torres, el popular W, y estoy listo y preparado para llevarles melodía. ¿Quién está?
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0: Dímelo, Mike.

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0: Don Junífero, queremos que se eche uno un chistecito rapidito.
1: Otra pregunta, ¿qué es un ladrillo? El gritillo de un perrillo.

0: Y es que uno se cura con la buena salsa, se cura con las canciones perfectas para hoy martes. Dicen por ahí, ni te cases ni te embarques. 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
5: ¡Ay, Dios mío! Ay, bueno, servicio social con el hidráulico. Fábrica de cubiertos necesita un empleado. Requisitos, que cuide la cuchara.
6: Le pregunta a la maestra Jaimito. Jaimito, ¿cómo mató David a Goliat? Y contesta Jaimito, con una moto. Y le dice, ¿cómo que con una moto? Sería con una Honda. Dijo, ¡ah, es que también quería la marca, pues! ¡No, qué bueno!
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8: Es hora de escuchar Olímpica, 1:52 p.m.
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lleva un borracho con otro. Dijo, uy, no puede ser. No puede ser que haya gente así de esa forma. Ve cómo le parece. Mire ese letrero. Se vende madre sin sentimientos. Y le dice el otro borracho, ahí lo que dice es, se vende madera sin y cemento.

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3: La tanguita roja, hombre, qué sabrosura. Martes caluroso en la capital norte de Santanderiana. Lo refrescamos con buenas canciones, tus canciones favoritas. ¿Cuánto una frita, qué? De una. Cafetería, agüita frita para este calorcito. ¿Cómo están los patios, Villa del Rosario, el Zulia? Fuerte abrazo. ¿Qué estás haciendo, mano? Dime.

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5: Estaban entrenando al sacristán para que participara en la misa y leyera una parte de la Biblia. Y yo, bueno, y aquí dice, y Lázaro se levantó y andó. Y el padre le dijo, andó no, anduvo pendejo. Dijo, bueno, y anduvo pendejo un tiempo, pero ya después andó bien. Para esta época de frases le dice un amigo a otro, venga, disfracémonos de árbol. Dijo, no, yo tuve una experiencia con el árbol, porque cuando yo estuve prestando servicio, yo me disfracé camuflado de árbol. Estuve en un sitio, imagínese hermano, allá camuflado en el campo del enemigo, vestido de árbol. Duré como 3 meses allá y tuve una experiencia horrible. Dijo, ¿verdad? Y eso, dijo, sí, con las ardillas. Que se me subieron 2 ardillas aquí del ombligo para abajo. Y le dijo una ardillita a la otra, yo me como el nabo y usted cómase las 2 nueces.
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7: Es hora de lavarse las manos y escuchar Olímpica 254.
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0: mi querido Junífero.
1: Papi, ¿qué pasó, mijito papi? ¿Usted por qué se casó con mi mami? Por usted, chino marica.

tienen tus canciones favoritas en esta tarde deliciosa del martes. Feliz inicio de la semana y vamos con todo. Una sonrisa siempre, de oreja a oreja, porque todo va a estar bien y todo va a salir súper bien. ¿Listo? Te espero en el 310-268-6075. Levanta la manito, te agrego los contactos Olímpica y me dices cuál es tu canción favorita.

0: Bahia.
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menos en la vida me imaginé era que Silvestre Dangond iba a ser parte de la historia musical hoy en día de usted, maestro. Gracias por esta invitación, es linda. Esto se lo va a agradecer todo el pueblo colombiano, la gente que me quiere y mis hijos que irán a decir.

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5: Ay, pero conocí a otro señor bien de malas, oye, pero de malas. Se fue a trabajar en un banco de cajero, oiga, y lo cogieron robándose un lapicero. Le dicen a Rogelio, Rogelio, entonces usted dice que la muchacha lo quiere, pero yo no creo. Si ella bota la baba por mí, dijo, no le creo. No creo que ella bote la baba por mí, es más, ni le gusta. No, ella bota la baba por mí, cada que me ve me escupe.
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6: Es hora de lavarse las manos y escuchar Olímpica 350.
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0: A ver.
1: Oiga, un tipo salió de excursión por allá para un cerro, por allá para una montaña. Oiga, y se pierde. Sí. Se pierde este hijo de puerca de Riondo. No seamos tan bruto. 4 días perdido, ya lloraba, cansado, ojeroso, sin ilusiones. Por allá se encontró con otro. Dijo, ay, gracias a Dios me lo encontré. Gracias a Dios me lo encontré, mi salvación. Llevo 4 días perdido. Y le dice el otro, ni crea, yo llevo 15 días perdido, ya ve.
0: ¿Qué opinas tú de esa?

lo dejo enredado, cabeza para arriba, cabeza para abajo, lo pongo de lado, lo dejo amarrado, y si está con la otra, lo saco de ahí.

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0: Hombre, baby, sigue reportando la sintonía. ¿Cómo vamos, manito? 310-268-6075 para que me digas así.
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0: Hola, hermosura, ¿cómo estás?

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Que siga el reporte de sintonía. Redes sociales, TikTok, fanpage, Instagram, superactivos para ti, mi querido olimpiquista. ¡Familia! El 310-268-6075 para que me reportes la sintonía, que pidas canciones. Y obviamente.

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6: Como acá un sitio de alquiler de caballos, dijo: amigo, ¿cuánto vale la montadita a caballo? Dijeron: depende del tiempo. Dijo: bueno, supongamos que está lloviznando. Oiga, gente bruta en la vida. Yo conocí un amigo bruto, pero lo que se dice bruto en la vida, bruto. ¿Cómo diría de bruto que fue al concurso de quién quiere ser millonario? Oiga, y quedó debiendo 5 millones.
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8: Es hora de lavarse las manos y escuchar Olímpica 4:53.
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0: estaba siguiendo a Sanchito. Es con mucho respeto, ¿viste? Mira, Alexander. Ese es el de gorrita, el que va en la motico. No, ese no es Alexander.
1: No, se parece, pero no, no es. ¿Cómo estás?
0: ¿Cómo estoy?
1: Tú regularcito, pero bueno, llegué yo para hacerte compañía y hacerte ver más lindo, baby. Aquí estoy, amor. Te digo, te tiro un pacto. Quiero un cafecito. Para que me lo brindes.
0: ¿Quieres un chocorramito?
1: No, un cafecito.
0: ¿Chocorramito, viste?
1: No, para que me lo brindes.
0: Encontré este chocorramito. El chocorramito que encontré. Baby, llegué de la Valdería bonito y bello, ¿viste? Mírame, mírame, analízame.
1: Oye, por fin, ¿no, bebé?
0: Sí, claro, baby, pagaron.
1: Que no te que pagaron.
0: Pues llegaba en taxi, ¿se acuerdas?

0: A ver, Junífero.
1: Bueno, otra pregunta para mis oyentes. ¿A qué le huele? Ya se descubrió. ¿A qué le huele? ¿A qué le huele el pipí a Popeye?
0: No,
1: aceite de oliva.
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0: ¿Qué opinas tú de esa vaina, baby?
4: Bebé, no te conocía esos chistes guardados por ahí.
0: Y tú sabes.
4: Amor, confiésalo. Fuiste tú el que programaste eso. Viene, ¿eh? ¿Qué te pasa?
0: No, baby, tú sabes que yo soy tipo parado en la raya.
4: A veces. Uf. Sí. Por ahí te encontraba a veces en la raya. Paradito. Oiga, pico y placa para este martes con Olímpica. A las 5:26, 4 minuticos nos restan para, digamos, arrancar la última fase del mismo. Recuerden, vehículos particulares con placas terminadas en 3 y 4 para hoy martes, matriculados en el área metropolitana de Cúcuta, 5:30 a 7:30. Ahora, placas nacionales y extranjeros, también para motos, todo el día. Si usted su placa es nacional o extranjera, 3 y 4 también. Para los olímpiconductores del servicio particular de taxi, sí, recuerde que su placa hoy, martes 2 de junio, placa terminada número 8.
0: ¿Qué pasó?
4: No, es de ahí, no. Mira, no ha pasado. Es de ahí, no ha pasado. ¿Qué? Me van a quitar la cuenta de TikTok.
0: Nah.
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0: Bueno, mi querido olimpiquista, seguimos en esta ruta olímpica. Hoy martes, repórtate ya, te tenemos algo de música nueva. Música nueva, se llama Dalmatian. J Balvin junto a Ryan Castro. Música nueva en este martes.

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4: ¡Ay, mi amor, tan chévere! Pregunta. ¿Por qué los pitufos mantienen riéndose cuando van por el bosque? ¿No saben por qué los pitufos mantienen riéndose cuando van por el bosque? Porque el pasto le hace cosquillas.
5: ¡A pelar la abuela! ¡Con el hidráulico! ¡Humor en HD! ¡Ay, imagínense que! ¡Ay, no! ¡Qué cosas las que suceden, ¿no? Miren que llegó una señora del doctor y le dijo: ¡Ay, doctor! ¡Ay, doctor, cómo estoy! Le dijo el doctor: ¡Mi señora, usted tiene una fiebre que vuela! ¡Ay, doctor, qué me recomienda! ¡Un paracaídas, mi señora!
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7: Olímpica, y en Olímpica ya son las 5:54.
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0: Fuerte abrazo para ti, hermosura.
1: En la ruta olímpica, que hablen los reporteros.
2: ¡Se metió!
0: Gracias por el cariño. ¿Cómo estuvo el día? ¿Cómo estuvo el martes olímpica?
3: Estuvo espectacular, baby. Y lo mejor es que lo hacemos y lo finalizamos en compañía de la emisora que se metió en todos los barrios de Cúcuta, en todos los lugares. Se metió en las redes sociales como @olímpica Cúcuta 94.7 también.
0: Ahí estamos con el tiki-tiki.

0: populares también recibimos, ¿no, baby?
1: Leoncito, TikTok University.
0: ¿Te imaginas un Pegasus?
1: Uno de más en nuestras redes personales, más bien.
0: Ush. Dice, calla la gente y tome su Pegasus.
1: El TJC y en Tani Rangel 31, mejor.
0: ¿Te imaginas tú esa vaina, baby?
1: Te imaginas.
0: Snake, calles la gente y tome su Pegasus.

0: Los olímpiconductores, ustedes, mi amor, son nuestros reporteros olímpica porque están metidos en todas las calles de la ciudad. Recuerden enviarnos notica de voz para que nos cuente cómo va la movilidad de mi hermosa capital de norte de Santander o también en los diferentes municipios. Muy fácil, en el 310-268-6075.
1: Ahí nos esperamos, nota de voz. Venga por aquí, no se aguante porque hay mucho trancón, hay mucha galleta, hay mucha congestión. Más bien busquen vías alternas. Por aquí hubo un accidente de tránsito y tal. Ahí nos cuentan, ajá. ¿Listo? La idea es que ustedes sean los reporteros. ¿Cómo está el clima? ¿Cómo estuvo el día? ¿Cómo está la compañera? Cuidado.
0: Cuidado
1: con esa compañerita, ¿no?
0: Porque tiene que preguntar por eso. Cuidado.
1: Baby, mírala, mírala.
0: ¿Qué?
1: Sexy como ella. Sexy
0: no
1: como
0: errores.
1: Ella.
0: No quiero errores, ¿vale?
1: No, no, cuidado. Tranquila.
0: ¿Pero por qué tienes que preguntar por eso?
1: ¿Cómo así?
0: Ay, pero vas a empezar.
1: Baby, o sea.
0: Cuidado,
1: no, no, no, no, no. No te sulfures.
0: Oye, qué calmada.
1: No sé pedir perdón.
0: ¿Solo el love? No, yo sé que no.
1: Ah.
0: Yo sé que no, pero te ha tocado.
1: Ush.
0: ¿Qué?
1: Vamos en esta ruta olímpica hoy martes.

0: querido, muestra a ver.
1: Le dice la señora, la ingeniera doméstica, Antonia, Antonia, ¿cuántas veces le he dicho que no cante mientras trabaja? Dijo, señora, pero yo no estoy trabajando, estoy solo cantando.
0: ¿Qué opinas tú de esa vaina? Oye, por ejemplo,
2: no digo nada.
0: No diga nada porque puede ser tú, ¿cierto?
2: No digo nada.
0: Llegas esa, solo el tiquitique en la pantalla nomás.
2: Sí, por favor, estás tirando unos tacos incorrectos.
0: Aparte llegas de buenas noches.
2: Eso jamás. Llegó muy temprano.
0: No, baby, tú sabes que no. Revisamos el tiquitique en la pantalla de Olímpica y nos damos cuenta, ¿viste?
2: Llegó. ¡Ay, Dios temprano. Mío! ¿Pero cómo así?
0: Cosas que no se ha dado cuenta Alexander.
2: Él sabe que llegó temprano.
0: ¿A dónde?
2: A la cabina.
0: Dios mío. Baby, vea, ¿qué tiene por ahí? Muestra a ver.
2: Hay rumor de buen fútbol en la final del fútbol colombiano.
0: Pero ya pasó la Champions.
2: ¿Por qué me abre los ojos?
0: La Champions ya acabó.
2: Sí, le abro la final del fútbol profesional colombiano.
0: ¡Ah, oh, amigo!
2: Bebé, oh. Hoy arranca.
0: Fíjate tú.
2: La primera gran final del fútbol profesional colombiano, el famoso partido de ida que le llaman el Junior de Barranquilla, recibe en Barranquilla.
0: ¿A quién nombraste? ¿A quién nombraste tú?
2: Al Junior de
0: Barranquilla. Baby, cariñito para Dalia Bernal, para...
2: Para nuestros amigos los Char.
0: Para nuestro amigo, nuestro querido Rafael Páez, que lo quiero mucho yo.
2: Y todo el combo Char, que obvio.
0: Para los Char, los queremos mucho.
2: A nuestro Junior de
0: Barranquilla. Un abrazo fuerte para ellos, ¿no? No es la monería, cuidado.
2: No, amor, es que es nuestro Junior de Barranquilla.
0: Sí, claro. O sea, fuerte abrazo para todo ese combate hermosísimo.
2: Nuestros compañeritos. Oiga, gran mano a mano por el título del campeón de la Liga Betplay. El partido de ida en el Estadio Romelio Martínez en Barranquilla. Recordemos, pues, Atlético Nacional y Junior se disputan hoy martes. ¿A qué hora, Diva? A las 7:30 de la noche. El gran partido de la final. El remodelado escenario va a recibir por primera vez un partido de finales de ida y vuelta.
0: O sea que todo se define en Medellín la próxima semana, baby.
2: Exactamente, exactamente. En estos torneos, Junior, pues vamos a ver qué pasa, a ver si se consolida, si queda como bicampeón o si Nacional le dice, no te vistas que no vas.
0: Baby, apoyando al Junior, ¿oíste? Por los Char, los queremos mucho. A don Rafael Páez.
2: Un pequeño silencio en la cabina, no, pero claro. La cabina tiburona.
0: A la Organización Radial Olímpica, los claro, queremos demasiado.
2: Claro, claro, hoy.
0: Juniorista desde la cuna.

0: Ese Yuyu lo gana hoy, baby, lo gana 2-1, 2-1 queda esa vaina.
1: Yo digo que queda 2-0, que el Junior que le mete su 2-0 a Nacional. ¡Ey! Vamos a ver qué pasa, qué sucede a las 7:30 de la noche en
0: Barranquilla. O sea, dentro de una hora, baby.
1: Una horita. Exactamente.
0: Menos sabor y uno. Tú me hablaste de adrenalina. Yo pensé que era la Champions. No, no, es el fútbol profesional colombiano.
1: El profesional colombiano es el Junior de Barranquilla y es Atlético Nacional. Y es la CL, la tricolor nacional, que ayer le fue bien y ganó 3-1 a Costa Rica.
0: Muchas gracias, ¿no?
1: Con mucho gusto.
0: Dios te guarde. Y te paguen ahora el Viernoski, la primera.

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0: Nuestro amor será así, baby, suavecito, despacito. Tú me dices y te piso fuerte, mi amor, como tú quieras.
1: No, amor, tú no. Créeme que tú.
0: Calzo 43, ¿oíste?
1: Quizás me hacen cosquillas, ¿vale?
0: Solamente te advierto, calzo 43.
1: Amor, pero si ya todo te empieza a pisar, ¿no te digo que me haces cosquillas? O sea, a ver.
0: Baby, ¿cómo así? O sea.
2: Mucho descarado.
1: Pero no, amor, tampoco así.
3: Ay, supéralo, mano.
1: Vea, Claudita, un abrazo para todos los olímpicos que van en la ruta olímpica. Y recordarles que estamos esperando su nota de voz con su reporte de sintonía para ver cómo va la movilidad.
0: ¡Ruta olímpica! Hoy martes, acompañándoles con tus canciones favoritas.

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0: encuentro cuando yo quiera.
1: Así que aprovechame, bebé, hoy estoy de 2x1.
0: Bebé, cuidado porque hoy no estoy soportando, ¿vale?
1: ¿Cómo así?
0: Bebé, pues quiero que me des cariño, amor, comprensión y ternura, ¿listo?
1: ¿Y le doy algo aquí atrásito?
0: No, me quedo debiendo yo. Vea, para los olímpiconductores de las busetas que van aquí por pasando por el frente de Olímpica 94.7, un fuerte abrazo, mis amores. Y bueno, para todos los que van ahí escuchando Olímpica, porque le ponemos de todo y bien.
1: Los guardas de seguridad, las enfermeras, jefes de enfermería, policías.

0: 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A esta hora nos gozamos la vuelta olímpica.
1: Hay un señor pobrecito, en el médico. Ay, pobrecito, ya no sé qué le pasó. Doctor, me tragué el celular. Dijo, uy, no seamos tan burros. Se lo vamos a sacar de una. O yo dijo, doctor, venga, ¿y no podemos hacerlo mañana? Dijo, ¿cómo mañana? ¿Y por qué mañana? Dijo, es que estoy esperando una llamada. Un tipo iba para allá, para Cascajal, que es un pueblito para allá, para donde pasaba el tren, y le dice al trenero, amigo, yo voy para Cascajal. Dijo, no, pero este tren no para en Cascajal, papá. Si acaso hagamos una cosa, yo no puedo parar, pero yo puedo hacer un semipare así despacitico. Y entonces usted aprovecha, pero tiene que bajarse corriendo porque si no se cae. Dijo, listo, así lo hicieron cuando llegaron a Cascajal. El tren medio paró y él se fue corriendo. Y el otro trenero que venía por detrás lo cogió y lo subió al tren. Dijo, menos mal lo agarré porque este tren no para en Cascajal.
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3: Y en Olímpica ya son las 6:58.
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